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1: Vos sos un gordo bueno. Oye, qué buena canción a esta hora. Ahí pasaba Juan y Juan con ese buen tema para ustedes. Oh, 20 horas con 4 minutos. Vamos a continuar en este baúl de los recuerdos hasta las 8 y media. 20, 30 horas. Estamos por ahí. Después llegan las noticias en tercer informativo que tenemos preparado para ustedes. Después la mejor música del mundo. Así que tenemos para rato todavía. Vamos a revisar algunos mensajitos que nos están llegando a través de nuestro WhatsApp. Más 56-632-21-3601. Glorita, buenas tardes don Pablito, buenas tardes don Canito, que tengan una buena tarde, dice, de parte de Glory. Gracias, igual para ti, que tengas una bonita tarde, ¿eh? Claro, por acá nos están dejando también información, nos dice que bomberos responde a incendio estructural en Cutipay Alto. A ver si recopilamos más información sobre aquello. Para quien nos deja ese mensajito, ahora que nos cuente más, ¿eh? Emilia, ¿cómo estás? Saludos, un abrazo grande. José, ahí también, siempre pendiente de la radio, dice, escuchando la Radio Austral. Josecito ahora es un Radio Austral adicto. Saludos para ustedes dos, abrazos, que estén muy bien. ¿Ves? Así se comunican con nosotros. Por acá, ¿a qué más tengo? Déjame actualizar esto. Angélica Solís dice, hola Canito, hermosos recuerdos. Sí, están bonitos los recuerdos del día de hoy, ¿eh? Elegidos así con pinzas para ustedes. Bien. Marcelo, ¿qué tal? Muy buenas noches, amigo Canito. Escuchándote como siempre en mi notebook vía online, la Radio Austral. Saludos cordiales para todos ustedes. Que Dios les bendiga. Muchas gracias, amigo Marcelo, desde la comuna de Maipú, Maipunk. Ahí está escuchando nuestro amigo, ¿eh? Seguimos en la comuna de Maipunk. Mónica Ficar, ¿qué tal? ¿Cómo estás? Saludos, abrazos. Teresita Güero también presente. Canito, muy buen turno y que tengas una excelente semana laboral. Abrazos enormes para ti y Pablito y también para Juanito, que son los que colocan esa música maravillosa. Así es, los chicos ahí se peinan entre los dos. Lenita Rodríguez ya dice a sintonizar ahora Radio Austral de Valdivia, una emisora bien valdiviana. Saludos para ti, Canito. Aquí te estamos escuchando con mi esposo Héctor Luis. A orar que las lluvias no sean tan intensas por estos lados. No, tenemos entendido que va a llover, pero no como tuvimos esas lluvias hace una semana y media atrás. No va a ser tanto. Esperemos que sea así. Un abrazo para ti, Elena. También para Héctor ahí, que están escuchando la radio hasta ahora. Me imagino que preparando la oncecita, ¿o no? Yo creo que sí. Un abrazo cordial para ustedes. Vamos a continuar con la música en CD 97.

20 horas con 16 minutos, vamos a continuar. Y déjame ver a quién tengo por acá. Glorita, ¿qué tal? ¿Cómo estás? ¿Qué estás tomando? Juguito de fruta. Y me manda unas fotos ahí. Oh, ¿es jugo de fruta? Parece leche con plátano. ¡Ay, oh, qué rico! ¿Te gusta la leche con plátano? No puedes tomar leche de ningún tipo. La lactosa. Ay, papito, no sabía. Por eso lo compensas con otro tipo de líquidos. Oh, wow. Yo soy lechero. A mí me gusta tomar harta leche. Siempre soy de café con leche. No tomo café. Cuando llego aquí a la radio me tomo un cafecito así porque no hay lechecita. Pero no, yo soy de café con leche, de leche con plátano, postres de leche. Oh, me fascina la leche. Oh, riquísimo. Oye, ese juguito que estás tomando ahí, jugo con... ¿qué? Ah, kiwi con uva, dice. Hágalo, es muy bueno. Kiwi con uva. Uy, me imagino como... Te deja, pero... Los 100 metros planos no es nada para llegar. Yo creo. Oh, bien, Glorita. Bien, bien. Qué bueno que disfrute ahí su juguito nada más. ¿Eh? A ver por acá. Déjame ver. Aquí estamos. Ya saludamos. Estamos saludados. Todos saludados. Perfecto. No me queda nadie por saludar. Le voy a recordar el número de WhatsApp para que se siga comunicando con Radio Austral. Más 56-632-21-3601. Ese es el número que tiene que anotar. ¿Eh? Más 56-632-21-3601.

Muy bien, vamos a seguir a esta hora. Teresita, Pino Guacho, ¿qué pasó? Ah, van bajando los bomberos, me imagino que ya... sí, se logró extinguir el incendio, dicen. Qué bueno por el sector de Cutipay Alto. Van bajando por Pino Guacho, me dice Teresa. Gracias por el dato, Teresita. Por acá Rosy nos deja... ya, perfecto, la voy a anotar y la vamos a pasar ese avisito en las noticias, Rosy, no hay problema. Una citación ahí. Perfecto, muchas gracias. Vamos a dejar aquí, hasta aquí el baúl de los recuerdos el día de hoy. Como ya les nombré, en unos minutos más ya tenemos esta tercera edición del Informativo Austral en CD97. Que tengan una muy buena tarde.

Y de esta forma llegamos al final de El Baúl de los Recuerdos. Por la atención prestada, muchísimas gracias. Y será hasta una nueva oportunidad, si Dios así lo quiere.

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0: 20 horas, 31 minutos.
1: ¿Cómo están? Muy buenas tardes y bienvenidos a esta tercera edición del Informativo Austral. Hoy lunes 13 de julio. Vamos a comenzar con los titulares que tenemos para ustedes. Titulares que aparecen hoy en la prensa, para ser más específicos, en el diario Austral, en su edición impresa, dice lo siguiente. Autoridad habilitó refugios temporales en Corral ante llegada de nuevo temporal. Fue anunciada por la DPR y busca tener la disposición de recintos para trasladar familias afectadas por remoción de tierra. Junto a esta iniciativa, desde Senapred fue declarada una alerta temprana preventiva debido a lluvias y nubes tornádicas. Hospital Base destacó avances en atención, lista de espera e inversiones. El director subrogante, Daniel Guillier, valoró compromiso y capacidad de su equipo. Agricultores de Zaval analizaron cifras sobre violencia en la región. Voces del Campo revela que 52,4% de productores ha resultado afectados. Y un choque dejó 6.000 hogares sin electricidad en 4 comunas. Vehículo derribó un poste en ruta entre Los Lagos y Nontuela. Guías fluviales se capacitan con expertos en patrimonio. Charlas se cuentan con el apoyo de Cernatur. La primera fue sobre hongos del bosque. En el deporte regional en damas y seniors ya conocen sus semifinalistas. Esto es en el fútbol ANFA. Mientras que la Liga Nacional de Básquetbol Las Ánimas hizo la tarea y sumó segunda victoria en clausura. El sitio web de Radio Chiloé de Castro dice: inician obras para construir nueva sede social en Villa Los Presidentes. Como un importante paso para el fortalecimiento de la vida comunitaria, calificaron desde la Junta de Vecinos de Villa Los Presidentes el inicio de las faenas de demolición de su antigua sede para dar espacio a una nueva y remozada. La tercera dice: gobierno reporta normalización de rutas y avanza a fase de recuperación en zona centro-sur por sistema frontal. La cuarta: impacto por la muerte de Jaiden Adams, futbolista sudafricano que participó en el Mundial 2026. Mientras que el diario electrónico Emol titula: PPD valora que senadores se resten de acuerdo y acusan a Quirós de actuar de mala fe. Además, ratificó que se votará en contra de la mega reforma y que acudirán al TC. Vamos a dar paso también a esta hora a defunciones. Servicios Funerarios Valdivia comunica el sensible fallecimiento de la señora Priscila Teresa Higuera Guarda. Que en paz descanse, acaecida a la edad de 41 años. Su velatorio se está realizando en Funeraria Valdivia 1, Salón número 2 de Avenida Ramón Picarte, número 1905. Y sus funerales se realizarán mañana martes 14 de julio a las 15 horas en el Cementerio Municipal número 2. De esta defunción da cuenta Servicios Funerarios Valdivia 1. Defunción. Con profundo pesar comunicamos el sensible fallecimiento de nuestra querida esposa, madre e hija, Priscila Teresa Higuera Guarda, que en paz descanse. Su velatorio se está realizando en Funeraria Valdivia 1, ubicada en Avenida Picarte, esquina Huemul, lado Copa de Agua, y sus funerales se realizarán mañana martes a las 15 horas en el Cementerio Municipal número 2. Servicio que comunica la familia. Defunción. Servicios Funerarios Valdivia comunica el sensible fallecimiento de don Ricardo Enrique Espinosa, que en paz descanse, acaecido a la edad de 94 años. Sus restos están siendo velados en el Salón número 2 de Funeraria Valdivia 2, ubicada en Avenida Picarte, esquina Carlos Hilker, y sus funerales se realizarán mañana martes a las 11 horas en el Cementerio Municipal número 2. De este deceso comunica Servicios Funerarios Valdivia 2. Defunción. Servicios Funerarios Valdivia comunica el sensible fallecimiento de Esther Matías Aravena, quien en paz descanse, acaecido a la edad de 86 años. Sus restos están siendo velados en la Iglesia Evangélica de San Ignacio y sus funerales se van a realizar mañana martes 14 de julio a las 13 horas en el cementerio San Ignacio. De este deceso, comunica Servicios Funerarios Valdivia 1. 20 horas con 36 minutos. Revisamos el tiempo a esta hora por Valdivia. Tenemos temperatura de 13 grados, una velocidad del viento de 15 kilómetros la hora. Dirección del viento, noroeste, presión atmosférica, 1013 hectopascales. La humedad relativa del ambiente es de un 82%. Para mañana se esperan extremas de 8 y 11 grados con nubes y lluvia. Miércoles 15 de julio, 9 de mínima, máxima de 11 grados. Lluvia también por los cielos de Valdivia. El jueves, 7 y 9 grados, mínima y máxima, sigue la lluvia. Y para el próximo viernes, ya 17 de julio, el pronóstico dice que tendremos una temperatura de mínima de 4 grados y una máxima de 9. Y lluvia también pronosticado para el día, para el próximo viernes. El informe económico lo damos a conocer de inmediato. La UF para hoy tiene un valor de 40.844 pesos con 79 centavos. La UTM, su valor es de 71.649 pesos. Dólar comprador, 907 pesos. Y el dólar vendedor a 943 pesos. La farmacia de turno para esta jornada es Farmacia Ahumada de Arauco 324 y el santoral para hoy recuerda a Teresa de los Andes.
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1: Horas con 39 minutos. Comenzamos con las noticias en el ámbito local. En Mewin, Carabineros detuvo a un hombre por amenazas en contexto de violencia intrafamiliar. El imputado habría amenazado de muerte a una familia o a un familiar e intimidado con incendiar la vivienda donde ocurrieron los hechos. Tras la oportuna respuesta de la denuncia, Carabineros del Retén Mewin detuvo a un hombre por el delito de amenazas en el contexto de violencia intrafamiliar, BIF. El imputado, de iniciales IFRP de 38 años, fue aprehendido en estado de ebriedad en el domicilio en que ocurrieron el enfrentamiento en la localidad rural de Maiquillahue. De acuerdo con los antecedentes reunidos, el detenido habría amenazado de muerte a un familiar y manifestado su intención de incendiar la vivienda, situación que motivó el llamado de auxilio a Carabineros. Tras una rápida concurrencia al lugar, el personal policial resguardó a la víctima, realizó las primeras diligencias investigativas, efectuó un control de identidad investigativo y concretó la detención del imputado. Posteriormente, el detenido fue trasladado para la constatación de lesiones y quedó a disposición del juzgado de garantía para el respectivo control de detención. Ante hechos de violencia intrafamiliar, el jefe de la subcomisaría de San José de la Mariquina, capitán Gonzalo Salgado, reiteró el llamado a denunciar oportunamente, enfatizando que este tipo de delitos no debe normalizarse y que una denuncia oportuna permite proteger a las víctimas y prevenir consecuencias de mayor gravedad. Corral se levanta. Comuna Costera prepara gran evento solidario en apoyo a sus vecinos. La actividad se llevará a cabo el sábado 25 de julio en la Escuela Básica de Corral, reuniendo a destacados artistas de la zona con un fin benéfico. Con el firme propósito de tender una mano a quienes más lo necesitan y demostrar la fuerza de la unión comunal, se ha lanzado oficialmente la campaña solidaria Corral se levanta. La iniciativa busca congregar a toda la ciudadanía en una jornada que fusionará la música, la cultura y la solidaridad. El evento principal quedó programado para el sábado 25 de julio, iniciándose puntualmente a las 18 horas. El recinto que alberga esta cruzada solidaria será la Escuela Básica de Corral, lugar que se transformará en el epicentro de la ayuda comunitaria. Para amenizar la jornada, el escenario principal contará con la participación de un variado bloque de artistas locales y regionales, quienes se han sumado de manera completamente voluntaria para motivar a los asistentes y llenar de alegría la tarde corraleña a través de diferentes estilos musicales. Todo lo recaudado irá en apoyo de nuestros vecinos, señaló la organizadora del evento, Alejandra Maldonado. Para quienes deseen asistir y colaborar con esta noble causa, la organización ha dispuesto los siguientes detalles prácticos. Fecha sábado 25 de julio, desde las 18 horas, en la Escuela Básica de Corral. El valor de la entrada general será de 2.000 pesos. Aportes voluntarios, además de valor de entrada, cualquier tipo de aporte voluntario extra será recibido con total gratitud durante el desarrollo del evento. Y aprueban más de 324 millones de pesos para ampliar el cementerio municipal de Máfil. Como parte del compromiso por el fortalecimiento de la infraestructura pública y la mejora de la calidad de vida en los territorios, el Consejo Regional de Los Ríos aprobó la incorporación al presupuesto de inversión regional del proyecto Ampliación Cementerio Municipal de Máfil, iniciativa que considera una inversión de 324.557.079 pesos financiada por el gobierno regional. La iniciativa responde a una necesidad urgente de la comuna, considerando que el actual cementerio municipal, en funcionamiento desde aproximadamente 1908 y ampliado por última vez en 1995, se encuentra prácticamente en su máxima capacidad. Actualmente el recinto registra alrededor de 2.425 inhumaciones, prestando servicio a la totalidad de la comuna. El gobernador regional Luis Cubertino, junto con valorar esta aprobación por parte del Consejo Regional, destacó que la comuna de Máfil enfrentaba una situación urgente, ya que el cementerio había llegado al límite de su capacidad. Afortunadamente, el municipio logró avanzar en el saneamiento de los terrenos colindantes al recinto, lo que permitió obtener la autorización de la autoridad sanitaria para concretar su ampliación. A su turno, el consejero regional Juan Carlos Farías señaló que el alcalde nos planteó con claridad que el cementerio comunal prácticamente no cuenta con más capacidad, una situación que afecta directamente a las familias que requieren una respuesta oportuna. Por eso aprobamos los recursos para concretar este proyecto de ampliación que permitirá entregar una solución digna y de largo plazo para la comunidad. Finalmente, el consejero regional Ítalo Martínez manifestó que, sin duda, esta es una iniciativa necesaria para entregar mayor dignidad a las familias de la comuna de Máfil. Quiero felicitar al alcalde y a su equipo por priorizar este proyecto que permitirá ampliar el cementerio comunal y dotarlo de una infraestructura acorde a las necesidades de la comuna. El proyecto contempla la habilitación de un terreno de 1,25 hectáreas, permitiendo incorporar 1.394 sepulturas individuales y 191 sepulturas dobles, lo que se traduce en 1.774 nuevas capacidades de inhumación, asegurando una solución de largo plazo para las necesidades de Máfil. Las obras consideran además la construcción de servicios sanitarios, cierre perimetral y acceso a una pérgola ceremonial, mobiliario urbano, sistema de iluminación y puntos de riego distribuidos en el recinto, mejorando tanto la funcionabilidad como las condiciones de uso para las familias que visitan este espacio. 20 horas con 45 minutos. Contraloría detectó falencias en programa de bienestar animal en los ríos y anuncia fiscalizaciones. La Contraloría General de la República emitió su segundo reporte de análisis de datos con alerta de riesgo, radar número 2, documento que identificó importantes deficiencias en la ejecución y control de programas de bienestar animal en la región de los ríos y en el resto del país. El informe tiene como objetivo detectar riesgos en el uso de los recursos fiscales destinados a promover la tenencia responsable de animales de compañía, prevenir el abandono de mascotas y resguardar la salud pública y medio ambiente. A nivel nacional, el organismo fiscalizador informó que entre 2017 y marzo de 2026, las municipalidades recibieron un total de más de 33 mil millones de pesos a través del programa de tenencias responsables de animales de compañía. No obstante, el análisis detectó que 61 comunas no realizaron operativos de rescate animal ni actividades de control poblacional o TNR, atrapar, castrar y soltar, pese a haber recibido más de 5 mil millones en recursos transferidos por la Subsecretaría de Desarrollo Regional, SUBDERE, desde 2022. Asimismo, la Contraloría advirtió que 162 municipios no respondieron los requerimientos de información sobre el destino de más de 16 mil millones entregados por la SUBDERE para la implementación de estos programas. En la región de Los Ríos, el reporte identifica a las municipalidades de La Unión y Máfil entre las comunas que no realizaron jornadas de rescate animal ni actividades de control de población, pese a contar con financiamiento vigente del programa. Y Fiscalía investiga denuncia por disparos en la vía pública, esto en Valdivia. Un amplio despliegue policial se registró este sábado en la población Raimapu de Valdivia tras reportarse la denuncia de una persona realizando disparos con arma de fuego en la vía pública. Ante los antecedentes, el equipo de crimen organizado y homicidios de la Fiscalía se trasladó hasta el sitio del suceso para liderar las primeras diligencias destinadas a esclarecer la dinámica de los hechos ocurridos en el sector residencial. El Laboratorio de Criminalística de Carabineros, la BOCAR, estuvo a cargo de la recolección e inspección de la evidencia balística encontrada, lo que resultó fundamental para determinar las características del armamento utilizado y descartó riesgos mayores en la población. Tras realizar las pericias correspondientes a los elementos encontrados en el sitio del suceso, los equipos técnicos pudieron establecer que se trataba de un arma de fogueo y otra de aire comprimido. El hallazgo de estos elementos permitió precisar la naturaleza del incidente que alarmó a los vecinos. Luego de concluir las labores de inspección en toda el área de la población Raimapu, Las autoridades locales confirmaron que no existen personas lesionadas ni tampoco se registraron daños materiales en las viviendas o bienes públicos del sector. Actualmente la policía continúa

A través de una convocatoria de la Dirección de Educación Pública, contempló una inversión cercana a los 340 millones de pesos y consideró la conservación de dos pabellones del colegio, donde se ubican 8 salas de clases, además de diversas mejoras destinadas a cumplir con los estándares actuales exigidos por los establecimientos educacionales. Entre las obras ejecutadas se encuentra la incorporación de accesibilidad universal, mejoras en la instalación térmica, la normalización del sistema de evacuación de aguas lluvias y el reemplazo del sistema de calefacción por equipos de aire acondicionado, con el objetivo de ofrecer espacios más seguros, confortables y eficientes para la comunidad educativa. Durante un recorrido por las nuevas dependencias, el alcalde destacó el trabajo desarrollado por la empresa a cargo de las obras y el equipo técnico municipal que participó en el diseño del proyecto. Por su parte, Susana Medel, integrante de la Dirección de Obras, explicó que la intervención respondió a una convocatoria de la Dirección de Educación Pública y que las mejoras buscan adecuar el establecimiento a las exigencias de la Superintendencia de Educación, además de entregar mejores condiciones para estudiantes y funcionarios. Desde la comunidad educativa, la directora del colegio Proyecto de Futuro manifestó su satisfacción por la entrega de nuevas salas, señalando que se trataba de una obra ampliamente esperada por los estudiantes, docentes y apoderados. Asimismo, destacó que contar con ambientes adecuados resulta fundamental para favorecer el aprendizaje y fortalecer la calidad de la educación que entrega el establecimiento. Consideramos que es esencial contar con espacios propios para el aprendizaje porque motivan aún más el desarrollo de una educación de calidad, que es la visión y la meta que tenemos como establecimiento, concluyó. Y operativos policiales logran sacar de circulación droga y armamento en la región. Un balance semanal de seguridad pública en la región de Los Ríos arrojó resultados positivos tras el comité policial realizado este lunes 13 de julio, instancia en la que las autoridades regionales destacaron una baja en los delitos de mayor connotación social en comparación con el mismo periodo del 2025. El trabajo conjunto entre las instituciones de orden de seguridad, sumado a fiscalizaciones intersectoriales y operativos en recintos penitenciarios, permitieron sacar de circulación droga y armamento en la zona. La delegada presidencial de Los Ríos, Vicky Carrasco, informó que los delitos disminuyeron en un 11% en la región, acumulando un total anual de 449 casos. La autoridad destacó la realización de 20 operativos conjuntos durante la última semana entre carabineros y la Policía de Investigaciones, los cuales sumaron el apoyo de Senda y de los equipos de seguridad pública municipal. Entre estas acciones se valoró especialmente un despliegue fiscalizador en la comuna de Río Bueno. Por su parte, el Seremi de Seguridad Pública, Juan Agustín Meléndez, detalló que a nivel regional se efectuaron 705 controles de identidad y más de 445 controles vehiculares, involucrando también la labor de la Armada. En el ámbito migratorio, la PDI controló a 544 personas en el Paso Guaum y a 8 en Río Bueno. Procedimiento, este último, donde se detectó a 2 ciudadanos venezolanos infractores de la ley y se detuvo a un ciudadano chileno que registraba 2 órdenes de detención vigente, informaron. Respecto a la incautación de sustancias ilícitas y elementos prohibidos, los operativos arrojaron el decomiso de 2 kilos 911 gramos de marihuana, una pistola y 2 escopetas. A esto se suma la labor de gendarmería en el Centro de Cumplimiento Penitenciario de Valdivia y en el Centro de Intervención Provisoria y Centro de Régimen Cerrado de Jóvenes de la Comuna de Mariquina, donde se desarrollaron 12 procedimientos que permitieron incautar 21 teléfonos celulares, además de armas blancas y droga. En tanto, el jefe de la zona de carabineros, general Carlos Contreras Torres, resaltó las intervenciones de diversos puntos de Valdivia con órdenes judiciales de entrada y registro. Estas acciones permitieron desarticular bandas delictuales dedicadas al robo contra conductores de aplicaciones de transporte y decomisar más de un kilo de droga, resultando en personas detenidas también.
El jefe policial instó a la comunidad

a denunciar de forma segura mediante las plataformas institucionales. Las autoridades también se refirieron a un procedimiento complejo ocurrido el pasado sábado correspondiente a disparos en la vía pública. El general Contreras confirmó que la Fiscalía instruyó las diligencias a la sección OS9 y al Laboratorio de Criminalística, aclarando que no se reportaron personas lesionadas. El Seremi de Seguridad Pública añadió que los hechos se mantienen bajo estricta reserva investigativa por parte del Ministerio Público. Para mantener el éxito de estas estrategias, el prefecto de la PDI, José Miguel Zea, y los jefes de las demás instituciones enfatizaron la importancia de la colaboración ciudadana. Las autoridades recordaron que los vecinos de la región disponen de canales confidenciales y directos para aportar antecedentes sobre hechos delictuales, tales como el nivel 133 de Carabineros, el 134 de la PDI, el Fono de Denuncia de Drogas, el 135, y la plataforma telefónica asterisco 4242. 20 horas con 55 minutos. Vamos a un pequeño corte y ya volvemos.

Y en cuanto a deporte, destacamos, Las Ánimas cumplió y sumó segunda victoria en el clausura de la LNB, la Liga Nacional de Básquetbol. Deportes Las Ánimas cerró el fin de semana de gran manera tras derrotar como visitante por 91-84 a Puerto Montt Basket por la segunda fecha del campeonato de clausura de la Liga Nacional de Básquetbol 2026. En la capital de la región de Los Lagos, los Fantasmas tuvieron en cancha a Alani Moore con 19 puntos, Dave Ock con 10, Fabián Martínez 15, Enzo Amado 13, Sebastián Suárez 13 puntos, Cristóbal Stuardo 4 puntos, Joseph Retovich 0 y Gabriel Díaz 4 puntos. Con este resultado, los animeños sumaron su segunda victoria en el inicio de la competencia, ya que la noche del jueves 9 de julio ya habían derrotado a Puerto Varas Basket por 97-51 en el Coliseo Municipal. En la próxima fecha, Las Ánimas se enfrentará a Deportes Castro a las 20 horas en Chiloé. El juego estará programado para el sábado 18 de julio. Y aprueban recursos para deportistas osorninas. La Roja de básquetbol jugará ante Estados Unidos en Santiago por petición de la FIBA. El entrenador de la selección nacional, Manuel Córdoba, reveló las complicaciones logísticas y las exigencias internacionales que obligarían a trasladar el histórico partido del próximo 27 de agosto a la capital. La selección chilena de básquetbol podría cambiar su localía para el trascendental e histórico enfrentamiento contra su par de Estados Unidos, programado para el próximo 27 de agosto. Aunque el sur del país suele ser el fortín tradicional del combinado nacional, Santiago asoma ahora como la sede principal para albergar el compromiso. La información fue dada a conocer por el propio entrenador de La Roja, Manuel Córdoba, en una conversación en el canal CDO durante el entretiempo del partido de la Liga Nacional entre CDB y ABA Ancud. El estratega transparentó la compleja situación que vive el cuerpo técnico y la federación debido a la exigencia del calendario e infraestructura. Siempre vamos a querer jugar en Valdivia, pero es una fecha complicada porque al otro día tenemos que viajar a República Dominicana y porque FIBA también está pidiendo que el partido se juegue en Santiago, afirmó. 20 horas con 58 minutos, hacemos una pausa y ya retornamos.

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1: Vamos a seguir con noticias en el ámbito nacional. Gobierno informa 1.170 expulsiones de extranjeros tras concretar séptimo vuelo de repatriación. El subsecretario del Interior, Máximo Pavés, entregó este domingo un balance actualizado del plan de control migratorio, luego de concretarse un nuevo vuelo de expulsión de ciudadanos extranjeros, el séptimo realizado desde el inicio del gobierno del presidente José Antonio Kast. La autoridad encabezó la actividad junto al director nacional del Servicio Nacional de Migraciones, Frank Saubert, representantes de la Policía de Investigaciones y funcionarios de la nueva brigada de la PDI especializada en materias migratorias. Según las cifras oficiales, hasta el 9 de julio de este año se habían materializado 1.134 expulsiones, de las cuales 1.009 correspondían a procedimientos administrativos y 125 a expulsiones judiciales. Con la incorporación del operativo efectuado este domingo, en el que fueron expulsadas 40 personas extranjeras, el total aumentó a 1.174 casos. Durante el balance, el subsecretario Pavés destacó la frecuencia con que se han desarrollado estos procedimientos durante la actual administración y estableció una comparación con el periodo gubernamental anterior. En apenas 4 meses ya hemos realizado 7 vuelos de expulsión, lo que representa un tercio de todos los vuelos efectuados durante los 4 años de gobierno anterior, afirmó. El operativo fue desarrollado a bordo de una aeronave Boeing 737-300 de la Fuerza Aérea de Chile, que despegó desde Santiago, realizó una escala operacional en Iquique y continuó su recorrido por Bolivia, Ecuador y Colombia. De las 40 personas expulsadas en este vuelo, 28 fueron objetivo de expulsión administrativa y 12 correspondieron a expulsiones judiciales. El procedimiento contó además con 41 escoltas, alcanzando un total de 81 personas involucradas en el operativo aéreo. Respecto de las nacionalidades de los expulsados, las autoridades informaron que el grupo estuvo compuesto por 20 ciudadanos colombianos, 13 bolivianos y 7 ecuatorianos. Dejamos hasta aquí esta tercera edición del informativo austral, hoy lunes 13 de julio. Personas fallecidas en la región y en Valdivia: Priscila Teresa Higuera Guarda, Ricardo Enrique Espinosa y Esther Matías Aravena. La temperatura actual en Valdivia es de 12 grados. 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Y el Santoral recuerda a Teresa de los Andes. 21 horas con 3 minutos. Dejamos hasta aquí esta tercera edición del Informativo Austral. Que tenga una muy buena noche.
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7: 21 horas, 5 minutos.

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21 horas con 10 minutos, la mejor música del mundo a esta hora con ustedes, amigos, amigas. Vamos a seguir reunidos después de haber quedado informados, así que ahora prepárese para escuchar bonita música junto a esta agradable voz. Ah. Bueno, si no me tiro flores yo, ¿quién me va a tirar flores? Ah, sí, pues. ¿Cómo están? ¿Cómo va todo? ¿Todo bien? ¿Llegaron a sus hogares ya? Me imagino que sí, ¿eh? Eso es, algunos tomando oncecita a esta hora, otros cenando, porque hay gente que toma once y cena. Costumbre que, no sé, me gustaría hacer un balance de eso. ¿Tú eres de tomar once y cenar o no? A veces, yo soy de tomar once y listo, nada más. Tomar once y nada más. Pero hay gente que todavía tiene la costumbre de servirse once, tipín seis de la tarde más o menos, y después como a las 10 de la noche cenan. Algunos más temprano, me imagino. ¿Hace eso usted o no? ¿O se queda con la 11 nomás? A ver si me cuenta. Quiero saberlo a través del WhatsApp más 56-632-21-3601. ¿Cuál es la página web de la Radio Austral? www.radioaustralvaldivia.cl. No es Radio de Valdivia, no, es www.radioaustralvaldivia, así nada más, .cl. Esa es la página ahí para quien me está preguntando, ¿ok? 21 horas con 12 minutos, continuamos con la música.

Desde España, el señor Miguel Bosé a esta hora con nosotros en Radio Austral. Qué bonita canción, ¿ah? Vamos a continuar, 21 horas ya con 20 minutos. En relación a la pregunta que dejé, si eran de tomar 11 y cenar o solamente tomar 11 comida algunos, por acá Sergio me dice, hola Canito, ¿sabes qué? Nosotros 18 horas, la última comida, ¡oh!, tan temprano, a las 6 de la tarde. A ver si yo hiciera eso de comer a las 6, 7, a las 8 ya tengo hambre, ¿no? Tendría que volver a tomar 11 en su parte 2. Sí, es súper temprano, wow. Saludos para ti, amigo Sergio, un abrazo. Y saludos también ahí a Patti. Glorita me dice por acá, yo tomo puro 11. Como a las 6, dice. Puede ser fruta o un jugo. Ah, perfecto. Yo me como un jugo y una fruta. En 25 minutos más tarde tengo hambre de nuevo. Si como eso solamente. No, tiene que ser más contundente una 11 para mí. Yo igual soy de pura 11. Pero una 11 contundente, sí. Por supuesto que sí. Estaba revisando informaciones y me encuentro con esto. ¿Ustedes, a ustedes les hace ruido el nombre de Joaquín Lavín Jr.? ¿Ah? Bueno, con todo lo que ha pasado con él, que ha estado en la palestra, en las noticias, con esto, con aquello. ¿Ah? Pero fíjate que me llamó mucho la atención porque Joaquín Lavín Jr. Ahora sacó una IA para recibir guía espiritual de los santos. ¿Qué está haciendo Joaquín Lavín? Mire, le cuento. Joaquín Lavín Infante, ex alcalde de Las Condes, vuelve a remecer la escena pública nacional, pero esta vez lejos de las urnas o de los debates electorales. El ex ministro y otrora jefe comunal alista el debut en sociedad de un inédito e inesperado emprendimiento tecnológico religioso, un chatbot interactivo que permite a los usuarios conversar directamente por WhatsApp con 5 icónicos santos de la Iglesia Católica. Mira, la herramienta, bautizada comercialmente como Santos por Chat, ya inició su marcha blanca publicitaria mediante redes sociales y cuenta con su propia plataforma web oficial del registro. Según declaraciones desde el propio servicio, se define como una herramienta interactiva diseñada para ofrecer una forma accesible y práctica de vivir y meditar la fe en el día a día. No obstante, desde la administración del software se apresuraron a trazar los límites éticos y pastorales del uso de esta tecnología. Nuestro servicio no reemplaza de ninguna manera las conversaciones en persona con un miembro de la iglesia, ya sea sacerdote, religiosos, guías o directores espirituales, así como tampoco sustituye el diagnóstico, terapia o atención de profesionales de la salud mental, advirtieron en el portal de soporte. Oye, se pasó. De acuerdo con un reporte, la idea original fue gestada de puño y letra por Joaquín Lavín, quien inicialmente proyectaba una base de datos más estática que solo difundir textos religiosos. Sin embargo, el proyecto mutó hacia la inteligencia artificial para ofrecer una experiencia conversacional fluida. Mish, ahí tiene. Ahora es Sor Joaquín Lavín. Mira las ideas que sacan, ¿eh? La tecnología ahí llevada al Día de los Santos, hablar. O sea, ahora tú te vas a poder confesar por WhatsApp. Mira, no vas a tener necesidad de ir a la iglesia. Se pasan, ¿eh? Se pasan las cosas que sacas por estos días. Bueno, ahora la inteligencia artificial te ayuda también con tu salud. Ya no necesitas doctor, pues tú en inteligencia artificial pones los datos. Oye, me duele el dedo chico del pie izquierdo. ¿Qué puedo hacer ahí? Y te manda el medio testamento de lo que te puede estar pasando. Hasta recetas te dan. Se pasó. Ahora con lo de la iglesia, ¿qué está faltando nada más? Ay, no quiero pensar más en la inteligencia artificial, porque tantas películas que he visto de eso me da miedo. Me da susto lo que pase más adelante. Mejor sigamos con la música. 21 horas con 25 minutos ya en Radio Austral.

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3: 21 horas, 29 minutos.
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Voy a aprovechar de saludar a esta hora a Claudita Lucero, que está en sintonía y escuchando la radio a esta hora. Muchas gracias por los saludos, Claudia. Un abrazo para ti. Renata dice, hola, lindo turno, un muy gran abrazo. Muchas gracias, Renatita. Igual para ti, que te vaya muy bien esta noche ya. Nuestro amigo Hansel por acá también nos deja su saludo desde Llanquihue. Que tengan buen turno, un abrazo y ojalá no llueva tanto, dice. Esperemos lo mismo, pues, amigo Hansel. Abrazos para ti. Buen lunes, José me dice por acá. Buen lunes para ti, Canito. ¿Cómo estuvo el descanso ayer? No mucho descanso, tuve que hacer hartas cosas en la casa, José. Sí, hartas cosas, así que en la tarde alcancé como a descansar un ratito. Abrazo para ti. Bien, vamos a seguir revisando a ver quién más. Teresita, también nos habla del tema de tomar 11 o cenar. Yo tomo 11, dice, a las 6:30 y a las 10 de la noche una fruta. Mira. Está 6:30, 7:30, 8:30. Ah, perfecto. Muy bien. Me gustó eso. Por acá, Glorita. Le voy a decir a Juanito Gloria, a ver si puede programar algo. Yango. Déjame ver. Está ocupado ahora, Juanito, así que le voy a decir en un ratito más. ¿Ya? Saludos para ti. Sí, tomar oncecita o cenar, tomar once, salir a comprar pan, por ejemplo. ¿Se acuerdan ustedes de la panadería Enríquez, que ya no está? Eso era el otro tema. Los adoso ahora, el de comer y todo, con los locales. Hace unos días atrás tenía como muchas ganas de conversar con ustedes y hablar de los locales que ya no existen en Valdivia, que son muchos, como por ejemplo la panadería Enríquez, supermercado Capel, que ya no está. ¿Te acuerdas de algún otro que ya no exista? El Hiperúnico, tampoco existe. Que nos dejaron memoria colectiva, muchas cosas que pasaron por ahí. Hay hartos locales. El Cine Central. ¿Fueron alguna vez al Cine Central ustedes? ¡Wow! Yo no fui. No fui, pero sí amigos iban ahí. Yo no alcancé porque era muy chico en ese tiempo, todavía. Pero hay muchos, muchos locales en Valdivia que ya no existen y me gustaría que usted se acordara, haga memoria y me diga alguno. ¿Cuál era? La Casa Benjamín, que estaba en Picarte, que muchas veces salía a comprar con mi mamá a la Casa Benjamín, me acuerdo. Y me acuerdo mucho también que ahí las chicas estaban con las cajas registradoras, que eran manuales, así como una máquina de escribir, y con esas hacían las boletas, ¿se acuerdan? ¡Wow! Las Brisas, sí, de veras, Las Brisas ya no está. Vayan dejándome ahí en el WhatsApp locales que es, recuerden, en Valdivia. Las 3B, creo que tampoco está la 3B ya, que estaba cerquita del Liceo Técnico, por ahí parece. Locales así para recordar esta noche. Más 56-632-21-3601. Espero sus comentarios por ahí. Mientras, seguimos nosotros con la música.

Mira, nos están escribiendo por acá a la Radio Austral Marcelo, que dice saludos desde Chillán, un valdiviano que sintoniza la radio. Por Chillán, Marcelo, ¿puedo saber qué andas haciendo por allá? Me imagino que debe ser por trabajo, yo creo. Bueno, te voy a contar que por acá estamos, en Valdivia está todo bien. Me imagino que extrañas la costanera, extrañas los puentes, la costa, la Zaval. Oh, eso le pasa a todas las personas, me incluyo. Cuando estábamos fuera de Valdivia, cuando me tocó salir a trabajar fuera, cuando me fui al sur, yo dije, wow, el sur, qué lindo. Me voy a un lugar donde hay más mar, más vegetación. Estuve como una semana y ya echaba de menos Valdivia. Quería puro volverme. Uno se acostumbra a su tierra y la extraña mucho. A mí me pasó, no sé a usted. Marcelo, me imagino que también te pasa eso, que extrañas mucho Valdivia. Un abrazo para ti, saludos cordiales. A ver, vamos a revisar qué tenemos por acá en cuanto a los locales que estamos hablando. El Ipanema, me dice por acá Héctor, y el volcán. ¡Oh, y el volcán! El volcán para mí es completo, los más ricos que se hacían ahí. Sí. Y el Ipanema fue donde probé por primera vez una pichanga. Sí, era chico todavía. Con mis amigos salimos allá y nos ofrecieron pichanga. ¿Qué cosa es pichanga? Decíamos nosotros. ¿Qué una pichanga? Ah, mira, consiste en traer... Ya tráigonos una. Uy, de ahí quedé maravillado. Eso me pasó en el Ipanema. Un abrazo, amigo Héctor. Saludos para ti. El supermercado Maxi, me dice Angélica. El Maxi... Ah, ya. Sí, de veras. El supermercado Haití. También estaban en Picarte, sí. El Haití como que se cerró hace poco, ¿ah? Sí, me acuerdo de ese. Gracias por ese buen recuerdo ahí, Angélica. ¿Qué otros locales? A ver, por acá. Ariela, si no me equivoco, buenas noches. Buen tema de conversación. En la esquina del Teatro Cervantes, Bernucci, me decía. Venta de vinilos. Ay, sí, me acuerdo. Esa era la galería... ¿Cómo se llamaba esa galería? Ay, Almacenes Pasos, Taboada, ¿cómo? ¿Cardual? ¿Así? ¿Cardual? ¿Dónde está Hash Puppies ahora, me dice? Ahí había uno que se llamaba Cardual. El Conquistador Restaurant. El Paula. Sí, también me acuerdo de ese. Famoso entre los universitarios, dice. Qué bueno, recuerdo. Gracias, Ariela. Saludos para ti, un abrazo. Que tengas una muy buena noche. Ya, perfecto. Hugo, estaba mirando qué rato. Hugo me dio un listado así como para decirlo todo el resto del programa de los locales por acá. O sea, perdón, no, es Hugo. ¿Quién fue?

0: el London, la Casona, la New York, la Última Frontera. Hugo, ah, sí, si era Hugo que me estaba hablando por acá. Oye, Huguito, déjate uno. Déjale uno al resto. qué buena memoria de recordar todos esos locales, mi amigo. Un abrazo tremendo para ti. Mira, había varios que no me acordaba ya. ¿Qué más? A ver, ¿quién más por acá? Hola, buenas noches. El Capel. Saludos de San Bernardo, Santiago. ¿Quién es Pato? Patricio, ¿cómo estás, Patito? ¿Se acuerda también? En Santiago, otro valdiviano ahí que está escuchando la radio a esta hora. El Capel me dice, mira. Qué buena. Un abrazo para ti, Patricio. Saludos. La Espiga me dice. Supermercado Arauco, me dice Omar. La Ruca Indiana. La Casa Benjamín. La Farmacia El León. Farmacia El León, ¿no está ya? Oye, qué buena. Shopping Group. Tosti Maní. Parada 111, creo que todavía existe, sí, Omar. Sí. Kika Foto, ese sí me acuerdo. La Casa Cecilia. Librería Araneda. Oh, qué buena. El pan con ají que estaba cerca del Salesiano, dice. Supermercado El Bodegón. La Casa del Guaso. Farmacia Chile. Oh, qué bueno. Qué bueno, qué bueno. Bueno, recuerdo ahí, amigo Omar. Un abrazo. Bien, va, si ustedes se acuerdan de algún otro local así como que teníamos en Valdivia, donde se hizo el casino, el hotel, ¿cómo se llamaba ese hotel? Ay, me olvidé su nombre. Ahí ustedes recuérdenmelo en el WhatsApp, por favor, que ese también era muy bueno, muy bonito, que nunca tuve la oportunidad de entrar. A ver si me lo dejan anotadito por ahí. Mientras ustedes me siguen anotando lugares de recuerdo, del recuerdo en Valdivia, nosotros vamos a continuar con la música a esta hora en Radio Austral.
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6: 22 horas, 1 minuto.

Estamos revisando el día de hoy locales que ya no están por Valdivia. Eso estamos revisando. Y quedan hartos comentarios, o sea, han recordado bastante ustedes esta noche en Radio Austral. ¡Ay, qué bueno! Claro, el Hotel Pedro de Valdivia. Ese era el nombre que no me podía acordar de antes. Gracias, Glorita. Saludos para ustedes. Hotel Pedro de Valdivia también me dice por acá Iris. Iris, si no me equivoco, porque no te tengo en los registros del WhatsApp. Sí, es Iris. Así que un abrazo para ti. Saludos. Buenas noches desde Quillón, Chiloé. Supermercado Coopresur en la Corvi. ¿A qué? Ahí me pillaste. ¿Quién es Osvaldo que nos está contando por acá desde Quillón, Chiloé? Supermercado Coopresur, la Corvi. 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Ferretería Valdivia. Panadería La Reina en Chacabuco. Sombrerería La Capital, famosa en todo Chile. Impermeables Richmond. Oye, que tienes buenos recuerdos, amigo Osvaldo. ¿Eh? Qué bueno, un abrazo para ti, saludos. Ahora me acordé, claro, mirando acá, fue el que nos envió la chococa hace tiempo atrás cuando hablábamos de comida. Un valdiviano por Chiloé, un chilote valdiviano por allá. Un abrazo, amigo, saludos para ti y para la familia. Y gracias por participar. Teresita, sí, Teresa, me cuenta del protagonista, uno de los actores de Jurassic Park que falleció, el señor Sam Neill, a los 78 años falleció en Australia, este gran actor que, oye, se dio a conocer mucho en Jurassic Park, pero tiene otras películas muy buenas, tiene una donde trabaja así como de malo, como medio de, con cachos y cola así, qué buena película se pasó. Lamentablemente se fue ese actor ya. Gracias por recordarlo. ¿Quién más? Omar me dice la Casa Humphrey. ¿Casa Humphrey? ¿Y esa cuál es? ¿Casa Humphrey? No me suena. A propósito, saludos a nuestro amigo Jaime Martel también, que me llamó hace un ratito atrás y me estaba hablando del supermercado Milán. Me contaba que en la costanera había un supermercado que se llamaba Económico. Y ahí quedé igual marcando ocupado porque no me doy cuenta cuál supermercado es, pero me dijo que sí había uno en la costanera y era el supermercado Económico. ¿Alguno se acuerda ustedes de ese supermercado? Gracias, Jaimito, un abrazo para ti. Restaurante El Viejo Vikingo, fogón, el Fogón Palestino. ¿Con quién era que hablábamos ayer del Fogón Palestino? Con Pablito hablábamos del Fogón Palestino. Casa Gele, mira, Entretenciones Palacito. Oye, el Palacito, yo vivía metido en el Palacito, te voy a decir. Me encantaba, ese está donde están ¿cómo se llaman esos los chocolates que hay ahí? Ay, me olvidé, también me olvidé el nombre. Pero estaba ahí donde había chocolate. Ahí estaba el Palacito, bueno. La Cava del Búho, también me dicen por acá. Jorge, mira de lo que se acuerda él, ¿ah? ¿Eh? Había unos moteles que se llamaban Los Cachorritos, que ya no están. Los Leones tampoco. Creo que los escuché nombrar alguna vez, mi querido Jorge. Creo. El Bellavista, eso sí que no sé qué, no sé cuál es. No me suena ese. Ay, abrazo para ti. Tiendas Tabuada, El Bodegón, Restaurante El Vikingo, Los Leones, sí. Enjoy, juego de máquinas de Farriol, me decían el Flamingo. Un montón que me escribe por acá. Se sigue recordando de algunos, de hartos locales ahí. Huguito. Eso es. Sí, me acuerdo del Económico, dice la Tere. Estaba en la parte de atrás del mercado, frente a la Feria Fluvial. Eso me dijo Jaime, Tere, que por ahí estaba. Pero no, debe haber sido porque a lo mejor mis viejos no eran muy adictos de ir a esos lugares, a esos supermercados, iban a comprar a otro. Porque yo no me acuerdo haber visto ese supermercado. Para nada. Mira cómo hemos recordado hartos locales que ya no existen, muchos locales que ya no existen en Valdivia. Por ahí vamos a seguir revisando algunos más. Por ahora nosotros continuamos con la música en Radio Austral.

Recordando esta noche en Radio Austral, que está bonito, ¿eh? Está bonito recordar los lugares que ya no existen por Valdivia. Como me decía José Miguel también hace un ratito atrás a través del teléfono, le mando saludos a José Miguel que está escuchando la radio mientras trabaja. Ouchic, me dijo, Ouchic. Ajá. La Casa Ideal también, ya no está Canito en Valdivia. Calzados Villarroel, Calzados Sagaz. Oye, oh, hartos locales, ahí se acordaba nuestro amigo José Miguel. Digna también que nos está escuchando a esta hora. Me hablaba de Las Brisas, que fue el primer supermercado como grande que tuvimos acá en Valdivia. Fue uno de los primeros que apareció en supermercados, ¿verdad? Calzados Royle también me decía Digna, así que le mando saludos a ella que está en sintonía de la radio, junto con Héctor. ¿Cómo estás, Héctor? Hola, me dijeron que estabas ahí escuchando la radio también a esta hora. Saludos para ustedes, que estén muy bien. La Isma 31, la Popsi Disquería, la Popsi, wow, sí, qué recuerdos, Patricio. Ahí iba harto, te voy a decir, iba harto a comprar música. Bien, un saludo para ustedes en la radio. ¿Quién es? Rodrigo, si no me equivoco, sí. Y saludos a mi esposa, a mi bella esposa, Gladys Troncoso. Y un local que ya no está, eran los Flipper Asterix 15 y 14. ¿Cuál es el Asterix? Me acuerdo el nombre Asterix, pero no me acuerdo dónde estaban, amigo Rodri. Ay, ¿cuál? Yo me acuerdo el Palacito nomás. Palacito era como que la llevaba en su tiempo. ¡Qué buena! La discoteca Peldaños, me dice Cristina, si no me equivoco, me está hablando acá. Esa era la que estaba en la Zabal, ¿no es cierto? ¿Estaba en la Zabal? Sí, en la Zabal. Isma, dice Isma, discoteca. Se me cayó el carnet, no importa si estamos en esa, Cristina. ¿Tú sabes por qué se llamaba la discoteca Isma? Porque los dueños eran Izquierdo y Matamala. Siempre me acuerdo de eso. Eran como eran los apellidos de los dueños del local ese. Izquierdo y Matamala. Por eso era Isma. Isma. Isma. ¿Ah? Ahí había un datito bueno. Paquetería La Ideal, Perfumería Benjamín, me sigue recordando por acá nuestro amigo Osvaldo. Confitería El Toki, uy, oh, esa Confitería Sur, sí, también me acuerdo. Cecinas Pubs, uy, oh, ahí te fuiste como 1500 años atrás. Frente al terminal de buses, me dice, también existía eso, qué buena. Modas Dubi, José Miguel, por acá me dice, Modas Dubi, wow, estaba ubicado donde estuvo la casa, donde estaba Corona. ¡Uy! Oh, ahí sí que me pillaste. Con esa me pillaste. No recuerdo eso. Iris, ¿qué tal? No importa, no importa. Sabiendo que estás escuchando la radio desde San José, nos conformamos. Soy flojita para escribir, dice. No importa. Bueno, ya que me dice que estás escuchando todas las noches, no es necesario que nos escribas. Sí, no hay problema. Y cuando quiera. Ya, dele nomás. Zapatería Rudolf, me dice Omar. Disquería High Bass. ¿Cuál era la High Bass? Confitería Libertad y Confitería 2 en 1. También está esa. La Confitería Tosti. Esa era la que estaba en la Galería Nas, ¿verdad, Rodrigo? Cuando tú entrabas a la galería, sentías el tostadito ahí del maní. Oh, rico, sí. Varias veces compré maní ahí. Delicioso. Esa misma, la Tosti, me dice por acá. Yo me acuerdo de Modas. Yo era niño cuando la conocí. Y sigo siendo niño, pero con más años solamente. Chócale, somos iguales, José Miguel. Yo también tengo una borra de años, pero también me siento como bien niño. Un abrazo. 22 horas con 26 minutos. Nosotros continuamos con la música a esta hora en Radio Austral.

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3: 22 horas, 30 minutos.
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22:34, vamos a continuar hasta las 0 horas, estamos acompañándote desde Radio Austral en esta jornada de día lunes 13 de julio. Recordando locales el día de hoy. Todavía, a ver, déjame revisar algunos mensajitos que me están llegando por acá. Por ahí me dicen el Chumingo. Qué buena. El supermercado Multimarket también me dice Rodrigo. Mira. Bajón de las 10. Oh, comiendo ensaladita a esta hora, Tene. Oh, qué rico. Me gustó. Tienda La República, en la bajada de calle Libertad, la atendía su propio dueño, don Jesús Brieva, me dice por acá José Miguel. También de la Casa España, ¿se acuerda? De Picarte, esquina Bueras, Casa Radat, Casa Radat, la esquina de Galvez con calle Picarte también está por ahí, ¿eh? Bien. Bonitos recuerdos a esta hora ahí con los locales que ya no existen en nuestra bella Valdivia. Gracias ahí por participar, muchachos. Déjame ver por acá si tengo algún otro saludito. Actualizo. Pincho aquí. Acá. Ah, no, acá estamos al día. Perfecto, muy bien. Más 56-632-21-3601, nuestro número de WhatsApp para que sigamos conversando durante esta noche. Pero, por supuesto, acompañado de la buena música de Radio Austral.

Vamos a hablar de los golpes. ¿Conocen ustedes a los golpes? Por supuesto que sí. Pasarán los días, pasarán los años. ¿Tenían esa? ¿Cuál más cantaban? Pero a ti olvidarte nunca, ¿sí? Oye, bueno, los golpes. ¿Por qué los traigo a colación a esta hora? Porque un fallo de la Corte Suprema zanjó una polémica que había por el nombre de la banda Los Golpes. Resulta que uno de los integrantes como que se salió hacia el grupo, voy a armar mi propia banda, y como que estaba usando un nombre similar. Y bueno, Los Golpes, que están desde, por lo que leí en la nota, 1972, con ese nombre, le pusieron juicio, porque no podían llamarse otra agrupación Los Golpes. ¿De qué se trata? Mira, pasarán los días, pasarán los años, nuevas ilusiones, otras despedidas, cantaban Los Golpes a comienzo de los 70 en Olvidarte Nunca, una canción que refleja lo que pasó en tribunales entre los dueños del nombre de la banda y un ex integrante, quien quiso registrar su grupo con un nombre casi idéntico al recordado conjunto. Una extensa batalla legal que parece haber llegado a su fin luego de que la Corte Suprema prohibiera la inscripción comercial de la marca Los Golpes Históricos, así le había puesto a su banda, Los Golpes Históricos, según se informó. Y es que uno de los ex músicos de la agrupación intentó operar bajo una denominación derivada para ofrecer servicio en la industria de entretenimiento, pero el tribunal determinó que esta jugada buscaba capitalizar el prestigio consolidado de los propietarios originales. La resolución fue adoptada de manera unánime por la segunda sala de la Corte Suprema, instancia que concluyó que la incorporación de la palabra históricos no genera una diferencia suficiente respecto de la marca ya existente. A juicio de los ministros, ese añadido carece de la fuerza distintiva necesaria para impedir que el público asocie ambos nombres a un mismo origen. En el fallo se sostuvo que el término agregado constituye únicamente un complemento sin relevancia diferenciadora, por lo que no elimina el riesgo de confusión entre los consumidores. De esta manera, el máximo tribunal estimó que la similitud entre ambas denominaciones es evidente y que la nueva solicitud podría inducir a error sobre la identidad de quienes prestan el servicio artístico. Con estos elementos, la Corte Suprema resolvió que la inscripción solicitada contraviene las normas establecidas en la Ley de Propiedad Industrial al configurarse una actuación realizada de mala fe. Asimismo, descartó que la coexistencia de otras marcas similares pudieran servir como argumento para autorizar este registro, precisando que cada controversia debe analizarse de acuerdo con sus propios antecedentes y circunstancias. O sea, que le dijeron a este ex integrante de Los Golpes, mira, por aquí no vas a poder llamarte Los Golpes Históricos. Hay tanto nombre que le pudo poner a su banda, pero y se fue, claro, y por eso dicen que actuó de mala fe, porque le puso Los Golpes Históricos como para colgarse del prestigio que tiene la banda Los Golpes. Así que no, ellos siguen trabajando con su nombre, o sigue registrado Los Golpes, y va a tener que buscar otro nombre. Los Peñascasos podría haberle puesto así, un nombre diferente. Ay, ay, ay. 22 horas con 48 minutos. Seguimos con la música en Radio Austral.

Oye, estaba revisando por acá una noticia referente a los adultos mayores o adultos de hasta 64 años que obtienen 250 mil pesos y cumplen estos requisitos. Mira, la Pensión Básica Solidaria de Invalidez, la PBSI, así es sus siglas, es un aporte estatal administrado por el Instituto de Previsión Social que busca entregar un respiro directo a los bolsillos de quienes más lo necesitan y ayudan a aliviar los gastos de hogar. Esta pensión se entrega a personas que presenten una condición de invalidez y que no cuentan con derecho a una pensión en algún régimen previsional. Actualmente, el monto mensual de la Pensión Básica Solidaria de Invalidez es de 250.275 pesos, cifra que se reajusta de manera automática durante febrero de cada año de acuerdo con la variación del IPC de los últimos 12 meses. Y bueno, ¿cuáles son los requisitos para esta pensión básica de invalidez? Para solicitar este beneficio, las personas deben cumplir con las siguientes condiciones: tener entre 18 y 64 años, no tener derecho a una pensión en ningún régimen previsional como titular o persona beneficiaria de una pensión de sobrevivencia, integrar un grupo familiar perteneciente al 80% más vulnerable de la población, determinado por el puntaje de focalización, acreditar 5 años como mínimo de residencia en Chile durante los últimos 6 años inmediatamente anteriores a la fecha de la solicitud, y ya no es necesario tener declarada la invalidez ante una comisión médica para solicitar el bono. Una vez que el IPS analice los documentos para conceder el beneficio, ahí se solicitará la certificación. Una vez que el IPS revise los antecedentes presentados para evaluar la entrega de beneficios, ahí se solicitará la certificación de invalidez correspondiente como parte de este proceso. Ahora, para consultar si cumples con los requisitos para acceder a esta pensión, debes ingresar tu RUT y fecha de nacimiento en el portal dispuesto por Chile Atiende. Así, tal cual, dispuesto por Chile Atiende. Ahí, búscalo y ahí ingresas tu RUT y fecha de nacimiento. Después pinchas continuar y te va a decir si tienes derecho a este beneficio. ¿Eh? Está interesante. Dispuesto por Chile Atiende. Así, tal cual. Toda ayuda sirve, ¿eh? Toda ayuda sirve. Así que revisen una de esas, en una de esas. Vamos a continuar con la música a esta hora en Radio Austral. Cuando ya son las 22 horas con 59 minutos, vamos a la música.

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8: 23 horas, 3 minutos.

Y bien, continuamos disfrutando de esta agradable música durante este primer día de la semana, lunes 13 de julio. 13, en el día ya número 194 de este año 2026. ¿Qué le parece? Así vamos avanzando de a poquito, ¿eh? Bien, vamos a dejar los invitados para que sigamos hasta las 0 horas juntitos el día de hoy y con esta bonita música que tenemos preparada para usted.

Revisando algunas informaciones, fíjate que me encuentro con que la licencia de conducir digital ya está disponible en todo Chile. Así es, ya puedes tener tu licencia digital, pero fíjate que te voy a contar cómo se puede acceder a este nuevo documento. La licencia de conducir digital ya está disponible en todo Chile y permitirá a los automovilistas portar este documento también en sus teléfonos celulares. No obstante, su implementación será gradual y no reemplazará la licencia física, ya que ambas versiones tendrán la misma validez. De acuerdo con el Ministerio de Transporte, la licencia digital se entrega únicamente en dos casos: cuando una persona obtiene su licencia por primera vez o al renovarla en la dirección de tránsito de las municipalidades correspondientes. Tras completar el trámite, el conductor podrá acceder a la versión digital sin costo adicional. Para utilizarla, será necesario descargar la aplicación oficial disponible para dispositivos iPhone y Android e ingresar con la clave única. La autoridad precisó que quienes actualmente cuentan con una licencia vigente no están obligados a renovarla antes de su fecha de vencimiento para acceder a la versión digital. En cambio, esta se incorporará progresivamente a medida que los conductores renueven sus documentos o lo obtengan por primera vez. Además, la licencia digital incluirá un código QR único que permitirá a carabineros y a las organizaciones fiscalizadoras verificar su autenticidad y destacar posibles falsificaciones, reforzando así la seguridad del sistema. Así que ya lo saben, si están prontos a sacar licencia o a renovarla, van a poder optar a tener su licencia digital y tenerla en su teléfono. Que siga avanzando todo esto rápido para que todos te podamos tenerla ahí en el teléfono también. Sería bueno para ir modernizando todo. Noticias del país que se las contamos a esta hora en Radio Austral.

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Vamos a continuar con la música. 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
4: 23:30.

Radio Austral, CD97. Junto a ustedes esta noche de día lunes, disfrutando y pasándolo bien estas últimas horas, estos últimos momentos que nos quedan de día lunes.

Les voy a recordar lo que leímos más temprano, que el Hospital Base destacó avances en atención, listas de esperas e inversiones. El director subrogante del Hospital Base Valdivia, Daniel Guillier, valoró el compromiso y capacidad de su equipo. Así que eso es importantísimo para este recinto de salud. Los avances que han tenido, todos los temas de médicos que también han llegado por acá para agilizar todo, es bastante bueno. Así que bien por el Hospital Base, saludos a quienes nos están escuchando esta noche por allá, ya sean los pacientes, ya sea quienes estén de turno, un abrazo tremendo y que tengan una muy buena noche y acompañados de Radio Austral, mucho mejor.

Y bien, llegamos al final de nuestro programa, la mejor música del mundo para hoy lunes. Un abrazo tremendo a cada uno de ustedes. Vayan a descansar, que lo pasen bien, para que comiencen su jornada de día martes espectacular. Y por supuesto, escuchando desde muy tempranito Radio Austral. Que tengan unas muy buenas noches. Chao.

Así hemos llegado al final de este programa. Nos reencontraremos mañana, después de la tercera edición del Informativo Austral y la mejor música del mundo en Radio Austral. Buenas noches.

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2: 6 de la madrugada, 30 minutos.

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0: 6 de la madrugada, 51 minutos.
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1: 7:00 a.m.
2: En Puente Alto, otro menor resultó herido mientras manipulaba un arma de fuego con un amigo.
3: En variabilidad escalonada y un impuesto corporativo de 23%. Comisión de Hacienda envía la mega reforma a la sala del Senado. Interior intenta salvar su acuerdo con senadores del PPD.
2: La oposición alista recurso ante el Tribunal Constitucional y arremete contra el ministro Quirós, quien descarta cambios al impuesto a las bencinas y vuelve a reunirse con el líder del PDG, Franco Parisi.
3: En paralelo, el oficialismo se enfrenta a las exministras Jara y Vallejo, niega cambios a la jornada de 40 horas e ingresa proyecto que busca flexibilizar su cálculo, por ejemplo, en el turismo.
2: Emergencia preventiva en 10 regiones del país por temporal de gran intensidad y multiamenaza, dijo el ministro Alvarado. En Coquimbo podría llover el equivalente a 3 años en menos de una semana.
3: Incendio, secuestro, hurto, dictan 15 años de cárcel para Pelentaro y Aitul, hijo.

0: cuerpo del líder de la CAM y otros cuatro comuneros por un atentado en Lautaro del año 2022.
1: Hasta mañana se amplió la detención del funcionario de la Armada que mató a 6 personas al perder el control de su vehículo en la feria Caupolicán de Viña del Mar.
0: En el exterior, tercera noche de ataques en el estrecho de Hormuz. El petróleo salta hasta los $87 el barril.
1: Y en el fútbol, Francia y España, Mbappé y Yamal, animan la primera semifinal de la Copa del Mundo. 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
1: Instalamos la primera mesa de reporteros y reporteras de esta mañana, cuando en Santiago estamos con 10 grados de temperatura, una humedad de 77%, cielos nublados y aprestándonos para lo que será el sistema frontal que llega a la zona central del país ya durante el día de mañana, mañana por la noche, eventualmente a la capital o directamente este jueves. Y de ahí no deja de llover en Santiago, al menos hasta el domingo, según el teléfono, eso podría ser hasta el miércoles. De hecho, la emergencia preventiva que ha declarado el gobierno en 10 regiones por el sistema frontal estará vigente hasta el próximo martes.
0: Sí, luego vamos a profundizar en eso, los anuncios del Ejecutivo, hay emergencia preventiva, decíamos, en 10 regiones del país, y alta preocupación por lo que puede ocurrir en algunas zonas donde va a llover de verdad muchísimo, más que en un año entero, en pocos días. Vamos con lo de la mega reforma del Ejecutivo. Hay novedades, eventualmente esto podría empezar a votarse en sala hoy día mismo. Ahí en el Senado, Jorge Espinosa Cuellar, buen día.
1: Hola, Jorge.
12: Hola, ¿qué tal? ¿Cómo están? Muy buenos días. En efecto, estamos ya en la recta final del segundo trámite legislativo de esta mega reforma. Vamos a hablar de eso, de los esfuerzos de la presidenta del Senado, Paulina Núñez, para que el PPD, o particularmente los 3 senadores que en principio acordaron con el gobierno apoyar la invariabilidad tributaria, respeten el acuerdo que la senadora Paulina Núñez da por cumplido por parte del Ejecutivo. Además, habrá una reunión durante este mediodía, una reunión de los comités del Senado para ver si hay unanimidad para adelantar para hoy la votación que está programada en principio para mañana. Vamos a hablar de eso y del rol del ministro Jorge Quirós, que ha sido bien cuestionado, luego aquí en el diario de Cooperativa.
1: Vamos a estar contigo, Jorge, en los próximos minutos. Vamos a hablar también de jornada laboral de 40 horas con Gonzalo Aguirre. Vamos a revisar la información de deportes. Particularmente vamos a empezar a palpitar lo que será el partido de esta tarde por semifinales entre España y Francia, como cada mañana, con Ernesto Contreras.
0: Sí, estamos en las calles de Santiago también, con Felipe Cofré, información policial, y con ustedes en el WhatsApp de Cooperativa, más 569-78-880770, esperando esto de los sistemas frontales que nos tiene a todos un poquito inquieto, a ver si se cumple el pronóstico y cae la cantidad de agua que dicen que va a precipitar.
1: Vamos a las calles de Santiago, retomamos el contacto con Felipe Cofré para revisar ahora en detalle la información policial que nos adelantabas hace un ratito. Felipe, te escuchamos.
13: Sí, y está hablando el comandante Sergio Llévenes, el de bomberos, que desea detalles respecto a este accidente acá en el barrio Franklin.
14: En el interior de la camioneta.
15: ¿Son adultos?
14: No tengo confirmación de eso.
0: ¿Son todos de la camioneta, cierto?
14: Trabajo, comandante. Todos son ocupantes de la camioneta, los cinco fallecidos.
15: ¿Cuánto van a demorar los trabajos acá? ¿Está circunscrito el incendio ya?
14: El incendio está circunscrito, está controlado, bombero ya está retirando su equipo y ya está trabajando la CIAT para determinar el origen de la colisión que produjo este incendio.
13: Comandante, bueno, estamos en vivo para Radio Cooperativa, si nos puede confirmar, ¿hay cinco personas fallecidas?
14: Efectivamente, tenemos cinco personas fallecidas que eran ocupantes de la camioneta.
13: ¿Hay heridos?
14: No tengo información de heridos, solamente los fallecidos. El conductor del bus, antes de la llegada de bombero, fue trasladado a un centro asistencial.
13: Ahí está el comandante Sergio Llévenes, el cuerpo de bomberos de Santiago, que confirma el fallecimiento de todos los ocupantes de esta camioneta que se ve involucrada en este accidente de tránsito con el bus del Transantiago, que, como decíamos más temprano, genera este accidente y un incendio posterior en locales comerciales de este lugar, en una farmacia. Según información preliminar, estas cinco personas a bordo de esta camioneta estaban consumiendo alcohol muy cerca de acá en Franklin Víctor Manuel, y al momento de intentar ser fiscalizados, huyen de este lugar generando este accidente de tránsito, pasando un semáforo en rojo en esta intersección, en Santa Rosa, con Franklin, lo que genera también posteriormente este incendio. Producto de este impacto, los cinco ocupantes de esta camioneta resultan fallecidos y el conductor de la micro resulta con lesiones y fue rescatado por un ciclista que pasaba por este lugar y que observó este accidente de tránsito. Más temprano pudimos hablar con testigos. Escuchemos precisamente la versión de una de estas mujeres que vio este accidente de tránsito y vio también cómo civiles realizaron labores de rescate en este accidente.
16: Y ahí vimos lo que estaba pasando y que el chofer, el señor nos dijo que había alcanzado a sacarlo y que sacó él, que está en una bicicleta que está un poco más allá, que él sacó al de la micro, pero los de la camioneta dicen que no alcanzaron a sacarlo y que habían niños que estaban llorando, tal fuego y ya estaba allá. No pudo hacer nada, igual que los niños que están acá, también trataron de ayudarlo y no, tampoco pudieron hacer nada.
13: Afortunadamente ya el incendio ha sido controlado por parte de bomberos. Esto fue declarado como una primera alarma de incendio. Concurrieron 9 compañías del Cuerpo de Bomberos de Santiago para apagar particularmente un kiosco que se quemó acá en este lugar, que fue impactado por estos dos vehículos, y también una farmacia del Dr. Simi que se consumió por completo, producto del fuego que se alcanzó unos cables del tendido eléctrico. Felipe, en este lugar.
0: Sí, decía, Rodrigo. Decías que lo ocupó antes de la camioneta, que fallecen ahí, son 5 muertos, de verdad esto como que cobró una relevancia mayor, digamos, en los últimos minutos cuando se confirma ese número de fallecidos. Venían arrancando de una fiscalización o evitando ser fiscalizados, ¿sí? ¿Ellos venían de Franklin hacia el poniente o de Santa Rosa al norte?
13: Son huyen de la fiscalización en Víctor Manuel con Franklin, ya, o sea, y huyen hacia el poniente por Franklin, poniente, venían claro, bajando.
0: Eso es la esquina del Plaza Bío Iba, Víctor Manuel con Franklin, y esto es 2 cuadras más abajo.
13: Esto es pleno barrio Franklin, sí. Claro, ellos estaban más en las cercanías del persa Víctor Manuel, bajan por Franklin y se interceptan a este bus, que iba circulando por Santa Rosa en dirección hacia el centro de Santiago. Oye, y en esta intersección, pasando un semáforo en rojo, es que finalmente terminan chocando.
1: ¿Se incendia la camioneta y es por eso que fallecen las 5 personas que iban en su interior?
13: Tiene que investigarse todavía esa situación, porque se generan dos hechos: el accidente propiamente tal, claro, la colisión, y también el posterior incendio. Entonces no se sabe si es que estas personas quedaron atrapadas y producto del impacto y las llamas terminan falleciendo, o finalmente producto del mismo impacto con este bus es que terminan perdiendo la vida. Lo cierto es que son 5 personas y se tiene todavía que incluso realizar labores de rescate, porque estas personas quedaron atrapadas al interior de este bus.
0: En medio medio de las llamas ahí. Claro, una emergencia bien grande, llegaron muchos efectivos de bomberos al lugar. Se salva el chofer del bus Red, que venía por Santa Rosa y que se encuentra con esta camioneta, en donde se genera todo lo que hemos relatado. Y nosotros veníamos a cubrir lo de las balaceras de anoche. La de Macul quizás la más grave, porque hay una persona ahí de 16 años con 3 impactos de bala en su cabeza.
13: Sí, lo decíamos más temprano. Y harta información policial en las últimas horas. Tú lo decías, es un menor de 16 años que en calle Las Constelaciones, con calle 7, afuera de su casa y frente a una plaza. Él se encontraba durante la noche cuando fue abordado por un grupo indeterminado de sujetos que le efectuó 3 disparos. 2 de ellos en sus extremidades inferiores y uno, el que lo tiene más complicado, es el que da en su cabeza. Es trasladado hasta el hospital Luis Terné, en donde se encuentra en riesgos vitales, según AIN.
17: En diligencia, se están recabando cámaras de vigilancia, se están recabando también versiones de testigos. Lo cierto es que todavía no hay personas detenidas. A cargo está la brigada de homicidios de la PDI y el equipo ECO. Precisamente escuchamos al persecutor Marcelo Leiva, que se refirió a las primeras diligencias.
18: Hay un menor de edad de 16 años que está herido a bala, ¿cierto? Estamos haciendo diligencia en conjunto, ¿cierto?, con la Policía de Investigaciones, también Carabineros, ¿cierto?, y en definitiva estamos en pleno desarrollo de diligencia investigativa. Son 3 disparos que se habrían percutado y el joven tiene 3 heridas a bala, una de ellas en la región parietal.
13: Claro, una de ellas en la cabeza, es lo que indica el fiscal a cargo de esta investigación. Un hecho similar ocurre la jornada de ayer en la comuna de Puente Alto, en un pasaje en donde 3 menores de 17 años, todos estaban manipulando un arma de fuego. Un ciudadano ecuatoriano, también menor, le pide una pistola, un revólver, a este otro joven que era aparentemente el que la portaba, aparentemente para sacarse una foto, y es en ese contexto en que se habría escapado un disparo que da en el ojo de este menor ecuatoriano, que también se mantiene en riesgo vital. Hay una persona detenida que también era parte de este grupo y que fue sorprendida portando esta arma luego de que Carabineros concurriera a ese lugar.
1: Felipe Cofré, con la información policial de las últimas horas, volviendo a lo que está ocurriendo ahí en el sector de Santa Rosa con Isabel Riquelme, Franklin. Hay una serie de desvíos a esta hora de la mañana. Está totalmente bloqueado el tránsito de Avenida Santa Rosa al norte, desviado por Avenida Isabel Riquelme, por este siniestro, una colisión de vehículos que ya nos contaba Felipe Cofré. Terminó con la muerte de las 5 personas que viajaban en la camioneta que aparentemente se saltó una luz roja. El bus se incendió y terminó chocando contra un local comercial. El procedimiento de emergencia ampliado y el corte de tránsito se va a mantener por varias horas, advierte Carabineros y Transporte Informa de la Región Metropolitana.
13: Y llegó la CIAT.
1: Hay desvío de los buses también que transitan por ese sector. Llegó la CIAT de Carabineros recién, Felipe, además.
13: Sí, recién llega a la ciudad de Carabineros porque estaba trabajando todavía bomberos en labores de rescate de los cuerpos, también enfriando puntos calientes, y ahora viene el trabajo más técnico y científico del organismo especializado en los accidentes de tránsito, que es la ciudad de Carabineros, que va a realizar los peritajes en el lugar. Por eso también advierten desde la UST que los cortes de tránsito se van a mantener porque estos peritajes toman tiempo.
0: Un choque, un posterior incendio, 5 personas muertas en ese lugar, en el barrio Matadero, cerquita del Persa Biodío. Felipe Cofré, muchas gracias.
1: Buen día, Felipe.
13: Buen día.
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0: A propósito de este tren de sistemas frontales, se ha declarado emergencia preventiva en 10 regiones del país. Hay inquietud, sobre todo en lugares donde no ha precipitado mucho en el último tiempo y va a caer mucha agua en lo que viene. Esto a partir de mañana miércoles, sobre todo, y hasta el fin de semana, hasta el lunes, incluso en algunos sectores. Se esperan en algunas zonas del país más de 100, 150 milímetros de lluvia. Francisco Becerra preparó el informe.
25: En Los Ríos, la Araucanía, Biobío y el Ñuble, para luego ir desplazándose hacia el norte del país hasta la región de Atacama. Así se espera el comportamiento del denominado tren de sistemas frontales, que traerá intensas precipitaciones y fuertes vientos. A raíz de esta situación es que la Dirección Meteorológica de Chile emitió una alerta meteorológica entre Atacama y Los Ríos. Además, el gobierno decretó emergencia preventiva en 10 regiones del país. El anuncio lo realizó el viceministro del Interior y Segegov, Claudio Alvarado.
26: El Ministerio del Interior ha publicado el decreto número 1212 que declara emergencia preventiva en 10 regiones de nuestro país, desde Atacama hasta la región de Los Ríos al día 21 de julio. Quisiera expresar que estamos frente a un próximo sistema frontal que se pronostica de gran intensidad y multiamenaza. Eso significa que tendremos lluvias intensas, vientos, nevadas y posibles ventiscas, también marejadas.
25: Las ráfagas de vientos llegarán hasta los 50 kilómetros por hora en algunas zonas. La directora nacional de SENAPRED, Alicia Cebrián, indicó los puntos más complejos para este tren de sistemas frontales.
27: Todos esos puntos están identificados y hemos priorizado y trabajado sobre un 25% de ese total de puntos críticos que normalmente se activan frente a una situación de invierno. Y por ello es que se han desplegado acciones particulares, por ejemplo, en la comuna de Licantén, en la comuna de Penco, que se vio afectada por el incendio y que quedó un poco más susceptible a eventuales remociones en masa. Se han tomado todas las precauciones y el trabajo de coordinación con el MOP y la DOH para todo el borde del río Mapocho. Aquí en la región metropolitana hemos tenido eventos anteriores donde hemos tenido algunos puntos que por acumulación de sedimentos y basura se han generado desbordes. También se han tomado precauciones con, por ejemplo, el cierre de la ruta I-45 que sube a las Termas del Flaco en la región de O'Higgins, en la comuna de Mayoa.
25: También hay coordinaciones de parte de las empresas eléctricas ante eventuales afectaciones al cableado. Sobre este tema y la inscripción para personas electrodependientes, hablaron el gobernador metropolitano Claudio Rego y la superintendenta de electricidad y combustibles Marta Cabeza.
2: Vamos a tener también vientos, o sea, de 25 a 50 kilómetros por hora, con lo cual se está haciendo un trabajo con las eléctricas, precisamente para que tengan todas sus cuadrillas como corresponde y también los sistemas de reclamo.
3: Sabemos de electrodependientes que no han sido inscritos en las empresas eléctricas, por lo tanto el primer llamado es que las personas o sus tutores inscriban al electrodependiente prioridad en los llamados. Cuando llaman al call center de las empresas, deben ser los primeros en ser atendidos.
25: La Dirección Meteorológica de Chile anticipó la caída de hasta 200 milímetros de agua en la región de la Araucanía y de 150 en el Ñuble y el Biobío.
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28: Cooperativa, 7:23 minutos. 7:23 minutos.
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29: Hablemos de la mega reforma con la misma fórmula de invariabilidad tributaria acordada en principio entre el gobierno y senadores del PPD. Avanza en el Congreso la mega reforma del Ejecutivo. Mientras tanto, se sigue escuchando repercusiones del reciente impasse del titular de Hacienda con parlamentarios de oposición. Jorge Espinosa Cuellar, tú nos cuentas todo.
0: Sí, ya está todo listo para que el Pleno del Senado se pronuncie sobre esta mega reforma tributaria y regulatoria. porque ya la Comisión de Hacienda terminó de revisar y votar o despejar las más de 360 indicaciones. Digo despejar porque muchas de ellas fueron declaradas inadmisibles. Ya está todo listo, está todo aprobado, entre ello la fórmula de invariabilidad tributaria que el ministro Quirós acordó en principio con tres senadores del PPD. Esto es, tres tramos de invariabilidad, es decir, a 10, 15 y 20 años según el monto de la inversión, ya sea de 50, 100 o 350 millones de dólares, y una prima o una sobretasa de un 1,5% a las empresas que se acojan a este seguro tributario. Bueno, aún así, los senadores del Partido por la Democracia se bajaron de ese acuerdo después del amago del ministro de rebajar todavía más el impuesto a las empresas, pero la presidenta de la corporación, la senadora Paulina Núñez, mantiene todavía su propósito de que el proyecto no sea aprobado solo con los votos justos de la derecha, y por lo mismo va a seguir tratando de subir nuevamente a los mismos senadores Araya, Carvajal y Celis, quienes parecen tener ya una decisión tomada de no perdonar lo que ellos dicen fue un intento de pasarlos a llevar, ¿verdad? Cuando se acuerda, entre otras cosas, aumentar en 1,5% el impuesto a las empresas que se acojan a la invariabilidad tributaria, y por otro lado, el ministro propone reducir todavía más de 23 a 22% la tasa del impuesto de primera categoría. Vamos a escuchar a Paulina Núñez, la presidenta de la Cámara Alta, y luego a los senadores del PPD, Loreto Carvajal y Ricardo Celis.
11: Hemos estado hablando con el ministro Quirós para incluso eventualmente poder tener una nueva reunión. Creo que es vital que en esta reunión estén los tres senadores que habían comprometido su voto para poder recomponer esta confianza, para entender que esta parte ya cumplió, dado que el compromiso, el consenso es lo que llega a la sala, lo que habíamos logrado, y poner sus votos a disposición.
12: Pero yo me mantendré en mi negativa porque soy una mujer de palabra, y en ese contexto creo que las confianzas se quebraron y hoy día no ameritan, digamos, abrir espacio ni improvisaciones en propuestas que no han sido conversadas.
13: Para sentarnos alguna vez de nuevo, hablar con el gobierno tiene que pedirnos disculpas, tenemos que ver si hay alguna posibilidad de confianza, cosa que le veo absolutamente difícil porque a nadie le gusta llegar a acuerdos en una pieza oscura. Me puedo abstener, puedo votar en contra, pero no voy a aprobar. Yeah. Eso sí.
0: Ahí estaban entonces la senadora Paulina Núñez y luego los senadores del PPD, Loreto Carvajal y Ricardo Celis. Durante los últimos días se mantuvo una supuesta o cierta apertura del senador Pedro Araya a reconsiderar su postura de no aprobar esta propuesta de invariabilidad en caso de que se abra el gobierno a rebajar el impuesto específico a los combustibles, algo que algunos interpretaron más bien como tirar el tejo pasado simplemente para mantener abierta una posibilidad que en realidad no existe. Y bueno, fue el ministro Jorge Quirós quien terminó de descartar eso categóricamente, y como una forma de tratar de minimizar el impas o el error que el mismo oficialismo admite cometió el titular de Hacienda con el PPD al haber presentado esta indicación para rebajar el impuesto a las empresas al 22%, el ministro Jorge Quirós de Hacienda sostuvo que nadie debió haberse sorprendido con esa indicación, porque lo abordó tal vez en una conversación con los parlamentarios. No, solo porque lo mencionó, lo deslizó en una entrevista en un medio de comunicación, así que para él era una posibilidad que los parlamentarios debieron haber considerado. Bueno, sobre esta polémica, el ministro Quirós habla de una pequeñez, de una minucia. Vamos a escuchar precisamente al secretario de Estado.
14: Pero tampoco hay que quedarse en las pequeñeces. O sea, ya la discusión de que este dijo una cosa, que el otro, no va por ahí la cosa. La cosa va más bien por el progreso de Chile, el desarrollo, y aprobemos este proyecto lo antes posible. El tema de los impuestos combustibles nunca ha estado arriba de la mesa, no está arriba de la mesa, y es un tema muy serio fiscal
15: que por lo menos desde este ministerio no lo hemos considerado tocar.
16: A ver, el tema del 22% de hecho estuvo en la prensa, una entrevista en el Diario Financiero días antes de juntarme yo con los senadores del PPD, así es que nunca fue un misterio.
1: Perdón, pero hay una mirada distinta entonces respecto de lo que él plantea y de lo que plantean los otros, porque respecto de lo que plantean los otros, el tema de la bencina dice nunca estuvo sobre la mesa. El tema es que bajar de 23 a 22% el impuesto corporativo tampoco estuvo sobre la mesa de negociación, sino en una entrevista, como él mismo reconoce que había dado unos días antes.
0: Sí, un par de
1: eso
0: cosas.
1: No es estar sobre la mesa de negociación o de discusión.
0: Quiero que viene más claro. Del mundo de la empresa, que no haya estado en estas líneas políticas, se nota que a veces peca de mal manejo en estas cosas, y también a propósito de las desconfianzas que se agudizaron por este impas, habla también de la poca coordinación que hay con la dupla política que debiera llevar adelante ese tipo de muñequeo, ¿no? Que Alvarado y García Ruminó, y que no se habían visto hasta cuando tuvieron que salir como a enmendar la plana, digamos, y a tratar de arreglar el entuerto con el PPD y en particular con Celis, con Araya y con Loreto Carvajal. Y respecto de la bencina, evidentemente esto es como contrario al discurso de toda la izquierda. Es una cuestión que trae Pedro Araya desde hace mucho tiempo, pero bajar el impuesto a la bencina es regresivo, favorece a los que más tienen en ese discurso, atenta contra el medio ambiente porque es un impuesto verde, y además
1: pero con el precio de las bencinas hoy hace sentido.
0: Hace sentido, o sea, enfermo populismo, pero además es regresivo desde el punto de vista de la recaudación, porque estamos todos criticando la merma en materia de recaudación, y esto es un hoyo gigantesco en el caso de que se lleve adelante, Jorge.
17: Claro, por eso se interpreta como una petición con el tejo pasadísimo, simplemente para mantener la opción abierta de volver a sumarse a este acuerdo o respetarlo, porque por parte del Ejecutivo está cumplido. Bueno, se discutió bastante hasta que el ministro Quirós fue categórico al decir que no está considerado siquiera este aspecto de eventualmente llegar a rebajar el impuesto específico. Entre los artículos que además se va a votar en la sala, hay uno nuevo que se introdujo recién en la tramitación en la Comisión de Hacienda por parte del gobierno, que es para dar a la DIPRES atribuciones para requerir a otros organismos del Estado información que está sujeta a reserva o secreto. Y entran aquí, por ejemplo, la información detallada del Registro Social de Hogares o la información que posee el Servicio de Impuestos Internos para la correcta asignación de los recursos. Pero sabemos que el ministro Jorge Quirós ha estado empeñado en combatir lo que él ha calificado, definido como el fraude social, ¿verdad? De las personas que falsean sus datos para postular y obtener beneficios que no les corresponden. Uh-huh. En eso se enmarca esta indicación que fue presentada y debatida escasamente en la Comisión de Hacienda del Senado. De hecho, la senadora Paulina Núñez decía, pero ¿cómo? O sea, para luchar contra el crimen organizado están exigiendo una autorización judicial, y ahora para que la DIPRES obtenga la información sobre el Registro Social de Hogares, eso no se necesita. Fue el planteamiento de la senadora y presidenta del Partido Socialista. Ahora, según el acuerdo vigente en el Senado, esta mega reforma debería ser vista y votada por el Pleno el próximo miércoles, o sea, mañana. Y en ese momento se va a despachar a su tercer trámite, porque esto todavía está a varios pasos de ser completamente despachado por el Congreso. Pero la situación podría cambiar, porque a mediodía de hoy hay una reunión de los comités donde la presidenta Paulina Núñez va a explorar la posibilidad de modificar el acuerdo para no votarlo mañana, sino que votarlo hoy mismo. Claro, para algunos de la oposición da como lo mismo, porque dice, si vamos a perder el miércoles, igual podemos perder el martes. En eso no hay ninguna novedad, pero claro, se requiere unanimidad y solo basta que un comité se oponga para que esto se tenga que respetar y cumplir necesariamente con el compromiso de empezar a votarlo mañana. Después tiene que ir a tercer trámite, a la Cámara Baja, donde se tiene que pronunciar de todas las modificaciones que le hizo el Senado, que fueron bastante, porque el gobierno en esta etapa introdujo muchísimas indicaciones para modificar el texto en algunos aspectos técnicos o para incorporar algunos otros elementos. Y después del tercer trámite, si es que la Cámara no acepta algunas de las modificaciones, esos aspectos se van a comisión mixta, así que todavía queda para un ratito más.
1: Pero un ratito más, estamos hablando de un par de semanas a lo más, ¿o no, Jorge?
17: O sea, la próxima semana podría ser el trámite eventualmente en la Cámara, el lunes, y entre martes y miércoles ver si es que la comisión mixta, en caso de que se forme, evacúa un informe que Los Ángeles, las corporaciones, las dos cámaras, durante esa misma semana. El gobierno está bastante interesado en que saquemos rápido esta reforma, como dijo el ministro Quirós.
0: La Cámara, hay otro actor relevante, el PDG. Vuelve a tallar Pamela Giles y compañía, no por nada. El ministro Quirós se reúne con Franco París, no por nada.
1: Jorge, seguimos en contacto durante este día. Nos vas contando si finalmente se vota hoy o mañana, artículo por artículo, ahí en la sala del Senado. Gracias, buen día.
17: Chao, muy buenos días.
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1: 7:40 a.m.
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7: Anashanay, wangi. Samoy, Anash. Con esta palabra y con este mensaje, damos la bienvenida a este programa de consejos de ayuda y orientación de esta comunidad del indiecito Tupac Lagual. Y con este programa, sanaciones, curaciones para todas las personas que en estos momentos tienen la problema, que tienen la dificultad. Hoy en día ser muchas las personas que llegan a nuestros lugares de atención, ser muchas las personas que en estos momentos nos visitan y se comunican con nosotros en vivo y en directo. Hoy en día ser muchas las personas que también nos dan los mensajes de agradecimiento, los mensajes de ayuda, de solución que han tenido gracias a las visitas en nuestros diferentes lugares, en nuestros diferentes centros de orientación, en nuestros diferentes centros de atención, y hoy en día están agradecidos por la favor recibido. 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Estamos en vivo y en directo transmitiendo este programa a través de esta radio a muchos lugares, a muchos hogares, a muchos lugares, hermano mío, que en estos momentos sintonizan este programa con su mejor asesor naturista, con su mejor asesor espiritual. Por eso ustedes, hermano mío, que en estos momentos sintonizan en este programa, usted puede llamar, puede comunicarse y puede en estos momentos hablar conmigo en la vivo y en la directo. Me da la señal que estas teléfonas empiezan a sonar. Vamos con la primera, la llamadita de hoy día, martes. Estamos acá en vivo y en directo, acá en la radio. Vamos a ver quién estaré con Indiecito.
8: ¿Cómo estaré tú?
9: Bien.
8: ¿De dónde me llama?
9: De la comuna El Monte.
8: ¿De la comuna El Monte?
9: Sí.
8: ¿Cuánto tiempo lleva usted escuchando a Indio?
9: Yo hace poquito.
8: Hace poquito.
9: Sí.
8: Bueno, madrecita, regáleme la fecha de la nacimiento.
9: El 5 de febrero del 1993. Llamo por mi hermano.
8: ¿Esa fecha es suya?
9: No, de mi hermano.
8: Ah, ¿de su hermano?
9: Sí.
8: Anás. ¡Uy, Virgen Santísima! En esta la momenta veo que las cosas no han andado bien. Veo, hermana civilizada, que hermanito de usted lo veo por mal camino.
9: Dile, si no, o sea, sabemos, se junta con amigos, pero no sabemos con qué tipo de amigos.
8: Lo que pasa y sucede es que veo aquí en esta momenta de que veo malos amigos de por medio.
9: Sí. Ya.
8: Personas que están influenciándolo. Y lo hace sincero y honesto. Hay que tener cuidado porque veo droga de por media.
9: ¿Qué él consume?
8: Sí, tiene que tener cuidado. ¿Ustedes le han encontrado algo raro a él?
9: Sí.
8: ¿Qué le encontraron?
9: Una pipa. Él dice que no sabe de quién es, que se la pasaron, que se la dejaron en la mochila.
8: Uy, Virgen Santísima. ¿Y qué tenía esa pipa?
9: El puro olor a marihuana.
8: Tenga mucha cuidado porque veo, hermana mía, que hermanito de usted estar consumiendo la droga.
9: Ya.
8: ¿Me entender?
9: Sí.
8: Hay que ayudarle a través del quitavicio y lo que va a hacer usted va a tener que venir a visitarnos a nuestra malojita.
9: Ya.
8: ¿Listo?
9: Ya. ¿Llevar a mi hermano?
8: ¿O? No, tráigame la getografía.
9: Ya.
8: Para poder ayudarle.
9: Ya.
8: ¿Listo?
9: Listo.
8: Y vamos a ayudarle para que todo salga bien.
9: Ya, muchas gracias.
8: Bueno, personita. Que Dios la bendiga.
9: Usted igual, muchas gracias.
8: Hasta pronto.
9: Hasta pronto.
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7: Así como esta persona se lograba comunicar con nosotros, usted también lo puede hacer. Usted también se puede comunicar. Usted también puede, en estos momentos, saber lo que a usted le está pasando, saber si ese problema que usted tiene, ser natural o ser postizo, saber si su tierra está cargada, si su casa, si su hogar está cargado. Si en estos momentos esa dificultad que usted está teniendo ser natural, nosotros tenemos conocimiento, tenemos poder, tenemos secreto. Sabemos a través de la Pachamama, de la Madre Naturaleza, lo que está pasando, lo que está sucediendo. Y a través de la Madre Naturaleza también podemos ayudar a través de las plantas, de las raíces, de las cortezas, y con esto saber si ese problema ser natural o ser la postiza. Tenemos secretas, tenemos conocimiento, tenemos poder. Me dan la señal a que estas teléfonas siguen y siguen sonando. Vamos a ver quién estará con nosotros.
8: ¿Aloa?
0: ¿Aló?
8: ¿Aloa?
0: ¿Aló?
8: ¿Aloa? ¿Cómo estás tú?
0: Aquí estamos, Diosito.
8: ¿De dónde me llama?
0: De la Florida.
8: ¿De la Florida?
0: Sí.
8: ¿Y cuánto tiempo lleva usted escuchando a Indio?
0: Hace tiempo, pero me costaba para comunicarme.
8: ¿Hace tiempecito?
0: Sí.
8: ¿Y qué es lo que más le ha gustado de la programa a usted?
0: Todo lo que dice verdad, po.
8: Todo lo que decir nosotros sí. Es la verdad. Ah, bueno, madrecita, eso es lo principal, porque más vale una gota de la verdad que una cántara de la mentira, ¿cierta?
0: Sí.
8: Bueno, madrecita, regáleme fecha de la nacimiento.
0: El 27 de junio, julio del año 1927.
8: Madrecita, le voy a pedir una favora.
0: ¿Sí?
8: Bájele un poquito a la aparata que suena porque se me mete el ruido.
0: Ya.
8: Por favor.
0: Ya. ¿Aló?
8: ¿Aló?
0: Ya.
8: ¿Ya?
0: Sí,
8: eso, ahí sí, madrecita, porque eso desconcentrado un poquito indiecito esa ruida.
0: Sí,
8: ¿bueno?
0: Ya.
8: Bueno, me dijo que me llamaba de la Florida, ¿cierto?
0: Sí.
8: ¿La fecha de la nacimiento me dijo?
0: El 27 de julio del año 1927.
8: Anás Curay. Veo en esta fecha de la nacimiento, veo en usted que últimamente no ha andado para nada bien.
0: Sí.
8: En su fecha de nacimiento me marca y estoy visualizando, hermana la civilizada, de que última lamenta, las cosas en usted no han andado bien. ¿Me entender?
1: Sí.
8: Mucho dolor en la parte de la espaldita.
1: Sí.
8: Hay veces, hermana civilizada, que usted siente como un peso, como un cansancio.
1: Sí.
8: También de pronto hay bastante la dolora. ¿Me entender?
1: Sí.
8: Y últimamente usted anda como sin ánimo, sin energía.
1: Sí.
8: Como que todo lo que usted trata de hacer, trata de emprender, se le viene abajo, se le viene al piso.
1: Ya.
8: Y también me está marcando en esta la momenta que hay veces que usted siente como pena, como tristeza. Veo angustia.
1: Sí.
8: Lo que sí le digo, y le voy a ser sincero y honesto, madrecita, es que todas estas cositas que a usted le están pasando, le están sucediendo,
1: sí,
8: se debe a que a usted fue víctima de un daño, de una brujería, de una maleficia.
1: Ya.
8: Esto no viene de ahora.
1: Sí.
8: Esto viene de tiempo atrás.
1: Ya.
8: Y esto se lo están haciendo a través de una getografía, madrecita.
1: Ya.
8: ¿Me entender?
1: Sí.
8: ¿Por qué se lo decir? ¿No ha notado que hay veces que usted siente como unos mareos, como unos emborrachamientos?
1: Sí.
8: Y de pronto, hermana, la civilizada siente como un calor que le sube de los pies a la cabeza a usted. ¿Lo ha notado?
1: Sí.
8: Ah, por algo se lo estoy diciendo, madre mía. Y le voy a ser sincero y honesto. Usted así tome la remedia, la pastilla, le va a hacer bien por un rato y después va a volver a lo mismo. Por eso lo que usted va a tener que hacer, va a tener que venir a nuestra malojita.
1: Ya.
8: ¿Me entender?
1: Sí.
8: Nosotros le vamos a ayudar.
1: Ya.
8: ¿Me va a traer la orina del amanecer?
1: Sí.
8: Y nosotros vamos a ayudarle para que todo salga bien.
1: Ya.
8: ¿Usted ya tiene la dirección, ah?
1: Sí.
8: ¿Listo?
1: Listo.
8: Y nos va a venir a visitar y nosotros vamos a ayudarle para que todo salga bien.
1: Ya.
8: ¿Listo, madrecita?
1: Ya.
8: Bueno, madre mía, que Dios la bendiga.
1: Igualmente.
8: La esperamos en la malojita.
1: Ya está.
8: Chao, Madre Santa. Ya. La esperamos.
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2: 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Estamos en vivo y en directo, pero ustedes saben que este programa llega a la final. Ustedes saben que este programa solo dura
7: una poca de tiempo acá en la radio, pero ser muchas las personas que escuchan este programa y que hacen que este programita pueda transmitirse todos los días. 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

0: En Radio Austral le indicamos la hora.
1: 7:59 a.m.
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1: Exactamente, sí, las 8 de la mañana. Muy buenos días. Aquí si me ven ustedes con el teléfono en la mano, es que siempre a mí me gusta compartir la transmisión del Facebook Live para que más gente se una a nuestra transmisión en vivo y en directo. Estamos, por supuesto, como siempre, en el CD97, en el 970 de la amplitud modulada. Radio Austral, la emisora bien valdiviana, y en nuestra señal online a través de internet en todo el mundo. Ocho con un minuto. Damos la bienvenida entonces a todos ustedes que ya están con nosotros desde temprano para informarse con nuestra primera edición del Informativo Austral para hoy día martes 14 de julio. Tenemos un feriado, recuerde que tenemos un feriado el jueves por la Carmen, Nuestra Señora del Carmen. Como es costumbre, por supuesto, vamos a iniciar con la lectura de los principales titulares.

0: Para el día de hoy, martes 14 de julio, del diario Austral de nuestra región de Los Ríos. Tiene que ver el principal titular con la economía. Exportaciones de la región crecieron un 54,7% durante el primer semestre. Directora de ProChile explicó que el repunte se debió a recuperación que está experimentando el sector forestal. El Seremi de Economía resaltó que las cifras muestran cómo nuestra región persevera en su proceso de internacionalización. En la fotografía que tiene en grande el diario Austral, investigadores de Bélgica recorrieron Parque Pirinel. Ahí sí, Pirinel. Equipo de la Universidad de Ghent conoció iniciativa de la Fundación Luksic en la comuna de Panguipulli. Más arriba, en noticias de deportivas, en el básquetbol, las Ánimas y el CDB sumaron triunfos por la Liga Saesa. Aquí tuvieron un error justo los colegas del diario, dice Lisa Saesa, pero es Liga. Liga Saesa. Suele suceder. A veces hay un pequeño error de... No es ortográfico, es de tipografía. Y no se dieron cuenta al revisarlo. En la sección de deportes también, 8 equipos inician hoy la competencia de la segunda Copa Austral. ¿Qué más hay por acá? Manos que abrigan logró 316 metros y superó récord en Futrono. Ah, mire, estos Manos que abrigan, ayer estaba leyendo esta información en otro portal de noticia y tiene que ver con una actividad solidaria para este tiempo de invierno. Se llama Manos que abrigan porque tiene que ver con la lana. Se estaban recolectando lana y mujeres, mayormente mujeres, tejían, y después esto se lo van a donar, por supuesto, a las personas de escasos recursos que necesiten algún tipo de abrigo. Qué tremenda iniciativa, felicitaciones. Manos que abrigan en Futrono. En otro de los titulares del diario Austral, Municipalidad de Valdivia amplió el plazo para votación de Valdivia Elige 2026. 25 todavía me estaba quedando en el año pasado. Hasta ayer van 5.300 votos de la comunidad. Nueva fecha es hasta el 20 de julio. Es gratis esto, o sea, no cobran por participar. Es voluntario también. Destacan ejecución de 20 operativos policiales en la última semana. Delegada presidencial de la región de Los Ríos encabezó el día de ayer un nuevo comité policial regional. Esto lo tengo para más rato en detalle de las noticias. Sí, lo tenemos para acá. Servicio de Electricidad y Combustible, el SEC, aplicó multa de 64 millones de pesos a la empresa Saesa. Y esto es el fruto de fiscalización del año pasado, el 2025, en sectores costeros de Valdivia, principalmente en sectores costeros. Por fallas, muchas fallas el año pasado allá en el sector costero. Entonces se le aplicó multa, 64 millones de pesos. En la contraportada hay varias fotografías de lo que comentaba de Manos que abrigan. Tejido colaborativo será destinado a personas mayores y personas con dependencia de distintos sectores. Veamos un poquito esta información que llama la atención. Todo un éxito resultó en la comuna de Futrono el sábado, este sábado recién pasado, sábado 11 de julio. La versión 2026 de la campaña solidaria Manos que Abrigan, iniciativa destinada a la confección colaborativa de mantas tejidas que se destinan a personas mayores y personas con dependencia de distintos sectores de la comuna lacustre, especialmente durante los meses de bajas temperaturas. En esta ocasión, la cruzada desarrollada por el municipio local allá en Futrono, a través de la Casa de la Mujer, Lía Vázquez, alcanzó un total de 316 metros lineales de manta confeccionada, superando de esa manera los 205 metros reunidos el año pasado, aspecto que fue ampliamente celebrado por la comunidad y difundido a través de sus redes sociales. Muy contentas. Y ¿cómo lo midieron? Aquí estoy viendo la fotografía. Todas las personas tenían la manta una a una en una fila grande, grande, grande, grande, grande, grande, ahí en una calle de Futrono. Y de esa forma entonces pudieron medirle linealmente, así a lo largo, a lo largo, a lo largo, así como la mesa Tecluf, una cosa así, muy larga. Una manta gigante. Excelente. Eso es lo que trae hoy día entonces el diario Austral en sus principales noticias. La hora nos indica que son las 8:07, 8 de la mañana con 7 minutos y medio, en nuestra primera edición de El Informativo Austral. Servicios Funerarios Valdivia comunica el sensible fallecimiento de la señora Priscila Teresa Higuera Guarda, que en paz descanse. Acaecido a la edad de 41 años. Su velatorio se está realizando en la Funeraria Valdivia 1, salón número 2. Esto está ubicado en Avenida Ramón Picarte, número 1905, acá en Valdivia. El funeral se va a realizar el día de hoy, martes 14 de julio, a las 3 de la tarde, a las 15 horas. El cortejo fúnebre se dirigirá hacia el cementerio municipal número 2, informa Servicios Funerarios Valdivia 1. Defunción. Con profundo pesar, comunicamos el fallecimiento de nuestra querida esposa, madre e hija, Priscila Teresa Higuera Guarda. Su velatorio se está realizando en Funeraria Valdivia 1, ubicada en Picarte, esquina Huemul, al lado de la Copa de Agua. Sus funerales se realizarán el día de hoy, martes, a las 15 horas, en el cementerio municipal número 2, servicio que comunica su familia. Defunción. Servicios Funerarios Valdivia comunica el sensible fallecimiento de don Ricardo Enrique Espinosa, acaecido a la edad de 94 años. Sus restos están siendo velados en el salón número 2 de la Funeraria Valdivia 2, ubicada en Avenida Picarte, esquina Carlos Ilker. Sus funerales se realizarán el día de hoy a las 11 de la mañana en el cementerio municipal número 2. Comunica Servicios Funerarios Valdivia 2. Defunción. Servicios Funerarios Valdivia comunica el sensible fallecimiento de Esther Matías Aravena, acaecido a la edad de 86 años. Sus restos están siendo velados en la Iglesia Evangélica de San Ignacio. Sus funerales se realizarán hoy día martes 14 de julio a las 13 horas, a la 1 de la tarde, en el cementerio San Ignacio. De estos decesos comunica Servicios Funerarios Valdivia 1. 8 de la mañana con 10 minutos. En el ámbito económico, la unidad de fomento para esta jornada está en los 40.844 pesos con 79 centavos. La unidad tributaria mensual, UTM, 71.649 pesos. El dólar comprador, 912 pesos. Mientras que el dólar vendedor, 948 pesos. Hoy día saludamos al santo de San Camilo. El diario, eso dice el diario acá, y el calendario, a ver si dice lo mismo. Martes, San Camilo. Muy bien, Camilito, felicidades en tu día. Que te saluden mucho. Antes se saludaba a los santos, ahora ya se ha ido perdiendo esa tradición de a poco. Ya quedaron en segundo plano. Pero nosotros seguimos saludando todos los días a los santos. San Camilo de Lelis, para decir el nombre completo. 8 de la mañana con 11 minutos. Luego vamos a regresar con los titulares. O digo inmediatamente los titulares de los diarios. Al tiro no, ¿cierto? Vamos inmediatamente. Siempre me confundo. Ya lo aprenderé. Algún día. Vamos con principales titulares a nivel nacional. Vamos a empezar por el diario digital emol.com, que es el diario de la cadena El Mercurio. Con Quiroz debilitado y Alvarado haciendo valer su paso, el gobierno entra en la recta final de reconstrucción. Ejecutivo apuesta por despachar a ley la próxima semana. Está complicado el gobierno en este sentido, en el tema de la reconstrucción. El petróleo está disparado. Subió 5% por bloqueo de Trump a Irán y se acerca a los $90 el barril. Esto es malo, mala noticia económica. El crudo ayer anotó su mayor alza diaria desde el año 2020. Y esto por la pelea, la pugna, la guerra que tiene ahí Estados Unidos con Irán. Porque ayer nuevamente Estados Unidos lanzó ataques contra Irán. En información nacional, camioneta colisiona con bus red, impacta farmacia y generó incendio. Hay 5 fallecidos, lamentablemente. Esto ocurrió en Santiago Centro, en la región metropolitana. Luego vamos a revisar en detalle esta importante noticia que seguramente los canales nacionales a esta hora están entregando información en directo, porque es 5 fallecidos. Claro, justo aquí puse en nuestro televisor que tenemos aquí en la sala de locución, Canal 13, y están ahí entrevistando a personas en vivo. En información policial, recibió un disparo en su cabeza, adolescente en riesgo vital tras balacera en Macul. Oiga, en Santiago está la grande con el tema de la delincuencia, homicidios todos los días. El homicidio frustrado investigado por la Fiscalía ECO y la Policía de Investigaciones. En otra noticia que destaca emol.com, con labores preventivas y equipos desplegados, incluso el feriado, municipios de la región metropolitana se preparan para el temporal. Hacia la zona central se fue el temporal. Por eso que ayer, se acuerda que hablábamos mucho y la lluvia, nos preguntábamos, ¿dónde está la lluvia que estaba anunciada? Se fue, pasó de largo hacia la zona centro. Y algo para el norte también. Se declaró emergencia preventiva en la región metropolitana y otras ciudades. En política, tras 15 meses de investigación, querellantes piden desafuera y formalización de Cariola y Hassler. En el ámbito económico, a contrarreloj, Dreams y Grupo Meyer salen a frenar licitaciones de casinos. Presentación de ofertas está programado para agosto. Nueva ley de datos personales. Cámara de Comercio de Santiago lanza guía de 10 pasos para las pymes. En información policial, PDI, Policía de Investigaciones, incauta más de 800 kilos de cannabis sativa en Antofagasta. Hay un detenido solamente. También recuperó 2 vehículos con encargo por robo. Comité de Ministros mantiene RCA favorable de 3 proyectos. Uno es el Instituto del Cáncer. La instancia sesionó por octava vez durante ERACAST. Vamos a otro diario de circulación nacional, en su versión digital, el diario La Cuarta, lacuarta.com, en nuestro país. Con nocaut incluido, la pelea a puño limpio entre conductores de buses de las micros en Puerto Montt. Oiga, hay video, hay foto, incluso hay uno en el suelo ya. Se realizó denuncia por lamentable hecho. Gigantesco temporal obliga a declarar emergencia preventiva en 10 regiones. Gobierno se refirió a posible suspensión de clases. se llamó a tomar precauciones. Se trataría de un evento meteorológico que no se veía hace años. Acá no, esto es más hacia la zona centro. En información policial del diario La Cuarta, drogaba a víctimas en carretes para hacer de las suyas. Detienen a una mujer extranjera, integrante del clan Las Seductoras, así se llamaba, Las Seductoras. La mujer se encontraba prófuga de la justicia. Imagínese usted por qué le tenían ese apodo. Si se iba a los carretes, a las discotecas, ahí pasaba algo. Ya lo vamos a revisar en detalle. Habrían robado teléfono de víctima fatal en plena tragedia. Se pasaron. Surge terrible denuncia tras atropello en Viña del Mar. Esta tragedia que ocurrió el domingo. Un desconocido habría aprovechado la situación. La familia de la víctima hace sentido llamado. ¿Cómo es posible? Claro, seguramente vio que todos estaban preocupados de otra cosa y robó el teléfono de la víctima. También el diario La Cuarta señala que Contraloría detecta irregularidades en la administración de liceos de la USACH. Cuestionó pagos, gastos y contratos. El ente Contralor revisó la administración de la USACH en 5 liceos bajo los convenios del Ministerio de Educación. En otra información policial, sustrajeron más de 800 millones de pesos. Delincuentes roban sucursal de banco de BCI del Banco Crédito Inversiones en La Calera. El grupo de delincuentes ingresó a la sucursal presuntamente con armas y huyeron lanzando miguelitos en la ruta. ¿Cuánto se llevaron? 800 millones de pesos. Buen botín. Fueron a trabajar en familia a la feria por emotiva razón. La historia del padre y dos hijas que fallecieron en tragedia en Viña del Mar. Un padre y sus hijas de 22 y 29 años fueron parte de las 6 víctimas fatales que dejó el fatal atropello. Habían festejado el día anterior y preparaban otro evento familiar. Era conocido como el Rey de las Tomas. Cuerpo encontrado en Coronel corresponde a ex concejal que iba a ser formalizado por usurpación y estafa. El Ministerio Público confirmó que el cuerpo hallado el pasado sábado en el sector de Playa Maule corresponde a Héctor Pinto Jara. Eso es lo principal que destaca el diario La Cuarta. Y finalmente vamos a revisar el diario Las Últimas Noticias. Diario Las Últimas Noticias, principales titulares también, por supuesto. Decretan emergencia preventiva en 10 regiones por temporal. Prepare su kit de emergencia se refiere a esto. Es un evento que no habíamos enfrentado hace varios años, dice el viceministro del Interior y Segecov, Claudio Alvarado. Ideas si su casa depende de la energía eléctrica, desde una cocinilla a gas, botellas con hielo, a un boxer bank. ¿Será para tanto que un kit de emergencia? Eso lo trae Las Últimas Noticias. Veamos qué más hay. Principales noticias. Siempre apoyando, nunca criticando. La historia del papá que murió con sus dos hijas en la tragedia de la feria. John Millacura Cortés jugaba fútbol como defensa en los Senior 50 del Club Deportivo Villa Madrid. La mañana del domingo acompañó a Belén y a Nicole a vender ropa y los tres fueron atropellados. Otra noticia que destaca en la sección El Día de Las Últimas Noticias. Alerta del Instituto de Salud Pública por productos vendidos en sex shop e internet. La miel afrodisíaca escondía Viagra. El ISP, Instituto de Salud Pública, detectó sildenafil en 17 productos. Advierten que consumirlos sin saber qué contienen y su dosis puede provocar desde mareos hasta problemas cardiovasculares muy graves. Descubren enorme dinosaurio, igual al que usaba Pedro Picapiedra en su pega. Y con fotografía, igualito al de Pedro Picapiedra. Tiene razón el titular. Aquí sale el nombre del dinosaurio, que es bien complicado decirlo. A ver, Uragasaurus calasinensis. Uragasaurus calasinensis fue identificado en Tailandia. Noticia internacional. Vivió hace unos 140 millones de años atrás. Era herbívoro, comía plantas y su cuello medía unos 20 metros de largo. Un antecedente llamativo es que el cuello de este ejemplar mide más de la mitad de la longitud de su cuerpo. Es una ventaja evolutiva que les permite alimentarse de plantas de la copa de los árboles, dice uno de los investigadores. Interesante esta noticia. La vamos a revisar en nuestro programa después de las 9 de la mañana. La vamos a dejar ahí aparte. Ahí estamos. Principales noticias titulares de los diarios a nivel nacional. 8 de la mañana con 23 minutos. 8 con 23 minutos. En deporte, lo principal es con el Mundial, ¿ah? La mayoría de los diarios titula con el Mundial. Por ejemplo, ¿cómo formarían Francia y España el día de hoy en semifinales del Mundial? ¿A qué hora es y quién es el riguroso árbitro del partido? Se juega en el estadio en Dallas. ¿Es la mejor Francia de la historia? Se pregunta emol.com. Le hace la pregunta a ustedes. ¿Es la mejor Francia de la historia? ¿Ah? Las opiniones, las comparaciones y los datos tras su increíble Mundial 2026. Lo de la selección que lidera el jugador Kylian Mbappé en Norteamérica es extraordinario. Eso dice la información. En deporte también, ya tuvo polémicas en este Mundial. ¿Quién es el juez estadounidense que dirigirá Inglaterra-Argentina? Ese partido es mañana, ¿cierto? ¿Inglaterra-Argentina? ¿Mañana? Sí, mañana. Será su cuarto duelo en esta Copa del Mundo de este árbitro, que es polémico, dicen. En el tenis, ex número uno del mundo enciende el debate en el tenis con polémica frase sobre Sinner y Alcaraz. El ruso cree que no dan miedo. Noticias, por supuesto, que vamos a ir detallando luego, después de la pausa. 8 con 24 minutos, 8 de la mañana con 24 minutos, pequeña pausa, regresamos enseguida.
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2: 8 de la mañana, 26 minutos.

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0: 8 de la mañana, 26 minutos.
1: 8 de la mañana con 26 minutos y medio en nuestra primera edición del Informativo Austral para hoy día martes, 14 de julio del 2026. Vamos a comenzar con noticias regionales. Un 54,7% crecieron exportaciones regionales durante el primer semestre. Según cifras del Departamento de Inteligencia del Mercado de ProChile, con datos del Servicio Nacional de Aduanas, los envíos regionales alcanzaron los 334 millones de dólares durante el primer semestre de 2026. Esto significó un crecimiento de un 54,7% en comparación con el mismo periodo del año pasado. Estas cifras van en línea con los resultados exhibidos a nivel nacional en las exportaciones no cobre ni litio, 27.357 millones de dólares, lo cual representa un crecimiento del 10,3% respecto del primer semestre de 2025. En el contexto país, la región de Los Ríos se ubica entre las primeras regiones con mayor crecimiento, luego de Atacama con 80,1% y Antofagasta con un 70%. Sobre esas cifras se refirió la directora regional de ProChile, Bárbara Sepúlveda, quien explicó que gran parte de este resultado responde a la recuperación que está experimentando el sector forestal, afectado el año anterior por una menor demanda internacional, especialmente del sector construcción y muebles, tanto en Estados Unidos como en China. Así detalló que los envíos de este rubro sumaron 222 millones de dólares, registrando una variación positiva de 88%. Respecto de los mercados de destino, la directora regional de ProChile informó que cerca de dos tercios de las exportaciones regionales llegan hacia Asia, principalmente en China, van a Tailandia también, a la India y a Japón. En tanto, el tercer tercio, el restante, se distribuye entre América y Europa, donde los principales mercados son Estados Unidos, Colombia, México y Países Bajos. Eso en cuanto a la economía, que destaca también nuestra región de Los Ríos en exportaciones. Con el propósito de seguir impulsando una industria turística innovadora, competitiva y sostenible, Cernatur lanzó la undécima versión del concurso Más Valor Turístico 2026, iniciativa que reconoce y destaca aquellas ofertas turísticas que aportan valor a la experiencia de quienes visitan y recorren Chile. Este año el certamen amplía su alcance incorporando la hospitalidad y la experiencia turística como elementos clave y estratégicos para fortalecer la competitividad, calidad y valor de la oferta de innovación en el turismo nacional. El concurso está dirigido a todos los prestadores de servicios turísticos, chilenos y extranjeros, que estén inscritos en el Registro Nacional de Prestadores Turísticos de Cernatur, quienes podrán postular una vez a esta oferta innovadora que destaque por su creatividad, integración con el territorio, hospitalidad y sostenibilidad, explicó el director de la región de Los Ríos de Cernatur, Juan Pablo Leiva. Esta es una oportunidad de visibilizar el gran trabajo que muchas empresas están haciendo en la región. Por lo tanto, invitamos a que se sumen al concurso, dijo. Exactamente las 8:30 de la mañana, en información policial, delincuencia en nuestra región de Los Ríos. Delitos de mayor connotación bajan un 8% y se intensifican operativos interinstitucionales. Mientras el gobierno de Chile mantiene desplegados a sus equipos para enfrentar las consecuencias del sistema frontal que ha afectado a la región de Los Ríos, el trabajo en materia de seguridad pública no se ha detenido. Tras una nueva sesión del Comité Policial Regional, las autoridades informaron una disminución del 11% en los delitos de mayor connotación social de MCS respecto del mismo periodo del año 2025, equivalente a 449 casos menos, además de una intensa labor coordinada entre las policías, gendarmería, fiscalía y los distintos servicios públicos. La delegada presidencial regional de Los Ríos, Vicky Carrasco, destacó: finalizamos nuestro comité policial y podemos informar a la comunidad que los delitos de mayor connotación social en comparación con el mismo periodo de 2025 han ido a la baja. Tenemos una disminución de un 11%, acumulando una reducción anual de 449 casos. Como gobierno, vamos a seguir trabajando para ustedes, dijo. Durante la última semana se desarrollaron 20 operativos conjuntos entre carabineros, la PDI, Policía de Investigaciones, Senda y equipos de seguridad pública municipales, incluyendo un procedimiento en Río Bueno que permitió la incautación de drogas y armamento. Asimismo, relevó el trabajo realizado por Gendarmería, que logró sacar de circulación 21 teléfonos celulares, además de incautar 2 kilos 911 gramos de marihuana al interior de los recintos penales, puntualizó la representante del presidente CAST. Por su parte, el Seremi de Seguridad Pública, Juan Agustín Meléndez, valoró el despliegue interinstitucional desarrollado en nuestra región de Los Ríos. Durante la semana pasada se realizaron 705 controles de identidad, más de 445 controles vehiculares y 544 controles migratorios en el paso Guaum, además de controles en Río Bueno. Nuevamente, el trabajo de carabineros, la Policía de Investigaciones, la Fiscalía y el Gobierno ha permitido retirar armas y droga en circulación. Eso significa menos droga en nuestras calles y demuestra que el sistema de seguridad está funcionando de manera articulada. Esto, según el Seremi de Seguridad Pública, Juan Agustín Meléndez. Como parte de esta estrategia, Carabineros informó importantes resultados en procedimientos investigativos desarrollados en Valdivia, como lo dio a conocer el jefe de zona, general Carlos Contreras. Se intervino en distintos sectores de Valdivia mediante ingresos y registros autorizados judicialmente, logrando desarticular bandas que cometían robos a conductores de aplicaciones, además de incautar más de un kilo de droga. Hay detenidos y resultados, pero lo más importante sigue siendo la denuncia que realizan nuestros vecinos, ya que esa información permite iniciar investigaciones que terminan con estos procedimientos exitosos, detalló el general Contreras. Restan 26 minutos para que sean las 9 de la mañana. Es la primera edición del Informativo Austral. Estamos en el CD97, en nuestra señal online y también en el Facebook Live. Pacientes pediátricos accedieron a complejas cirugías pulmonares en Hospital Base Valdivia. Dos pacientes pediátricos con malformaciones pulmonares congénitas fueron intervenidos exitosamente en el Hospital Base Valdivia gracias a una jornada de trabajo colaborativo entre el equipo local de cirugía pediátrica y el doctor Patricio Herrera Oroz, cirujano pediátrico especialista en cirugía de tórax del Hospital Pediátrico doctor Ezequiel González Cortés y de Clínica Las Condes. La iniciativa permitió resolver casos de alta complejidad que requerían un abordaje quirúrgico especializado, así como también fortaleció las capacidades clínicas del equipo local mediante el intercambio de experiencias, la discusión de casos y la actualización de conocimientos en patologías torácicas pediátricas. Las intervenciones fueron lideradas por el equipo de cirugía pediátrica del Hospital Base Valdivia, integrado por los cirujanos pediátricos Dr. Wilson Lagos y el Dr. Eduardo Gómez, junto al Dr. Patricio Herrera Oroz. El procedimiento fue posible gracias a un trabajo multidisciplinario que involucró a profesionales de pediatría, la unidad de cuidados intensivos UCI, anestesia y el pabellón central, entre otros. El doctor Eduardo Gómez, cirujano pediátrico del Hospital Base Valdivia, explicó que los pacientes intervenidos presentaban patologías que requerían procedimientos más complejos que los habituales realizados en el establecimiento valdiviano. Se trata de pacientes con malformaciones pulmonares congénitas que requerían una resolución quirúrgica altamente especializada. Si bien nuestro hospital cuenta con experiencia en cirugía torácica pediátrica, estos casos demandaban técnicas con mayor complejidad, incluyendo resecciones pulmonares mayores, señaló el especialista. Respecto de los resultados obtenidos, el doctor Gómez destacó que las intervenciones se desarrollaron sin complicaciones intraoperatorias y los hallazgos fueron concordantes con los diagnósticos previamente establecidos. Actualmente los pacientes se mantienen en seguimiento clínico y han presentado una evolución favorable. Entre los casos abordados se encuentra el de un lactante de 10 meses, un bebé de 10 meses, cuyo diagnóstico fue detectado durante la etapa prenatal. Gracias al seguimiento realizado por equipos especializados desde el embarazo, el menor pudo ser intervenido oportunamente mediante una cirugía destinada a corregir su malformación pulmonar congénita, procedimiento que se desarrolló exitosamente. Solamente 23 minutos restan para que sean las 9 de la mañana. En otra noticia regional, tras una investigación iniciada a partir de una fiscalización en terreno realizada por profesionales de la Dirección Regional de la Superintendencia de Electricidad y Combustible, SEC, el organismo sancionó a la empresa distribuidora Saesa con una multa de 900 UTM, unidades tributarias mensuales, y esto es equivalente a 64,4 millones de pesos, luego de acreditar deficiencias en el mantenimiento de sus instalaciones eléctricas en diversos sectores de la costa de nuestra ciudad de Valdivia. Durante la inspección realizada en noviembre del año pasado, de 2025, personal de la SEC, de la Superintendencia de Electricidad y Combustibles, detectó numerosas anomalías en la infraestructura eléctrica, entre ellas árboles en contacto o muy próximos a líneas de mediana tensión, postes en mal estado, estructuras con deficiencias y otras condiciones que evidenciaban un mantenimiento insuficiente de las redes de distribución. Estas situaciones fueron posteriormente investigadas mediante un procedimiento administrativo, el que concluyó con la aplicación de esta multa, de esta sanción, 64,4 millones de pesos. El director regional de la SEC en nuestra región de Los Ríos, Osman Obreque, explicó que el trabajo de fiscalización en terreno permitió constatar una serie de deficiencias en las instalaciones eléctricas del sector costero de Valdivia, las que posteriormente fueron analizadas durante la investigación desarrollada por este servicio. Los antecedentes reunidos permitieron acreditar que la empresa no dio cumplimiento a sus obligaciones de mantener adecuadamente su infraestructura eléctrica. En cuanto a las responsabilidades, la autoridad de la SEC, Osman Obreque, sostuvo que las empresas distribuidoras tienen la responsabilidad permanente de entregar un suministro eléctrico continuo y seguro a la ciudadanía. Para ello, la normativa les exige desarrollar labores preventivas y de mantenimiento y mantener sus instalaciones en condiciones adecuadas, precisamente para disminuir el riesgo de interrupciones de este servicio y proteger la seguridad de las personas. La resolución establece que las deficiencias detectadas incrementaban el riesgo de fallas e interrupciones del suministro eléctrico, además de representar un potencial peligro. Solamente faltan ahora 20 minutos para que sean las 9 de la mañana. Ayer ya lo decíamos, se va a realizar en Corral una actividad solidaria, vamos a reiterarlo. Corral se levanta, se llama esta actividad, que se va a llevar a cabo este sábado 25 de julio en la Escuela Básica de Corral, reuniendo a destacados artistas de la zona con un fin benéfico, con el firme propósito de tender una mano a quienes más lo necesitan y demostrar la fuerza de la unión comunal. Se ha lanzado oficialmente la campaña solidaria Corral se levanta. La iniciativa busca congregar a toda la ciudadanía en una jornada que fusionará la música, la cultura y la solidaridad. El evento principal está programado para este sábado 25 de julio, iniciándose puntualmente a las 18:06 p.m. El recinto que albergará esta cruzada solidaria será la Escuela Básica de Corral, lugar que se transformará en el epicentro de la ayuda comunitaria. El valor de las entradas es de 2.000 pesos general. Además del valor de la entrada, cualquier tipo de aporte voluntario extra será recibido con total gratitud durante el desarrollo del evento. 19 minutos restan ahora para las 9 de la mañana. Hacemos una nueva pausa. Regresamos con más noticias.
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0: 8 de la mañana, 42 minutos.

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1: 8 de la mañana, 43 minutos.
2: Ya estamos de regreso con ustedes en nuestra primera edición del informativo austral. Estaba revisando las redes sociales de último minuto. Carabineros de la región de Los Ríos, a través de su cuenta en ex Twitter, informa que en el interior de la población Pablo Neruda, de nuestra comuna de Valdivia, carabineros de la sección Centauro detuvo a un sujeto que se encontraba prófugo de la justicia por el delito de amenazas simples, quedando a disposición de la justicia. Ahí está la fotografía para quienes nos ven en las redes sociales de la persona detenida en la población Pablo Neruda, que se encontraba prófugo de la justicia. 15 minutos y medio para las 9 de la mañana en informaciones nacionales. El gobierno declaró emergencia preventiva en 10 regiones del país, emergencia preventiva ante la llegada de un sistema frontal que afectará a gran parte del territorio nacional durante los próximos días. La medida regirá desde Atacama hasta la región de Los Ríos entre el 13 y el 21 de julio, según informó el viceministro Claudio Alvarado, quien advirtió que se trata de un evento meteorológico extenso y con múltiples amenazas. Desde ayer está vigente esto y hasta el 21 de julio, es decir, hasta el próximo martes. Es bastante amplio. La autoridad detalló que el sistema frontal tendrá características relevantes por su duración e intensidad. Estamos frente a un próximo sistema frontal que se pronostica de gran intensidad y multiamenaza, señaló. Alvarado explicó que el fenómeno podría incluir lluvias intensas, vientos, nevadas y posibles ventiscas y también marejadas, afectando principalmente a la zona comprendida entre Atacama y Biobío, desde la madrugada del martes 14 hasta la noche del sábado 18 de julio. El viceministro calificó el pronóstico como un evento extenso de varios días comparable a otros eventos de gran magnitud, por lo que llamó a la población a tomar medidas preventivas y mantenerse informada por los canales oficiales. En esa línea recomendó a las familias preparar mochilas de emergencia para un periodo de 48 a 72 horas, especialmente en las zonas expuestas a cortes de conectividad, interrupciones de servicios básicos, anegamientos o complicaciones por viento y nieve. Finalmente, Alvarado recalcó que la medida busca anticiparse a eventuales emergencias sin generar alarma innecesaria. Estamos actuando con mucha responsabilidad y seriedad para alertar sobre las eventuales consecuencias. El objetivo no es causar temor a la comunidad, sino un llamado a actuar con responsabilidad, afirmó. ¿Qué más tenemos en información policial? Nacional. Una mujer de nacionalidad peruana de 31 años fue detenida en la comuna de Independencia por CEP de Carabineros tras ser identificada como integrante de la banda conocida como Las Seductoras. La mujer abordaba a sus víctimas en reuniones sociales donde existía consumo de alcohol. Luego les suministraba drogas sin su consentimiento y aprovechaba su estado de vulnerabilidad para robarles especies de valor. La captura fue realizada por el personal de la sección de búsqueda de prófugos del Departamento de Encargo y Búsqueda de Vehículos CEP. Es la sigla. En medio de diligencias para cumplir con la orden de detención que había sido emanada del Juzgado de Garantía de Copiapó en el mes de junio. ¿Cuál era el modus operandi que se llama este concepto, el modus operandi de Las Seductoras? Como parte del actuar de esta banda, la imputada mantenía una orden de detención vigente por los delitos de suministro de drogas sin consentimiento y robo con violencia. El personal especializado del CEF logró ubicarla en la región metropolitana, lo que permitió concretar su detención en la comuna de Independencia. La teniente Zafka Herrera, del departamento CEP de Carabineros, señaló que, en cuanto a la imputada, mantiene antecedentes policiales por diversos delitos y será presentada al primer control de detención del día de hoy, por la jornada de la mañana. O sea, incluso a esta hora puede que esté siendo presentada al control de detención. Vamos a estar atentos a ver qué pasa. En otra información nacional, un trágico accidente ocurrió durante la mañana de este martes 14 de julio en la esquina de Avenida Santa Rosa con Franklin en Santiago. Un bus del sistema Red Movilidad y una camioneta chocaron en el cruce, impacto que desató un incendio que afectó a una farmacia en esa misma intersección. Según el tercer comandante del Cuerpo de Bomberos de Santiago, Sergio Lléveres, la camioneta cruzaba por Franklin de oriente a poniente, mientras que el autobús se movía por Santa Rosa en dirección al norte cuando se produjo la colisión. El fuego afectó al local comercial, pero el trabajo de los equipos de emergencia lograron controlar la situación, las llamas, a tiempo, evitando que se propagaran a otros negocios vecinos. Lamentablemente, bomberos confirmó que las 5 personas que iban a bordo de la camioneta fallecieron en el lugar. El mayor de Carabineros, Larry Beltrán, detalló que el fuerte impacto proyectó la camioneta, lo que causó la muerte de todos sus ocupantes. Hasta el momento no se han confirmado las edades de las víctimas ni si hay menores de edad entre ellos. Por su parte, el conductor del bus de Red Movilidad fue trasladado a un centro asistencial antes de la llegada de los rescatistas sin que se reportaran más heridos en el lugar. En tanto, el mayor Beltrán señaló que la revisión de cámaras será clave para determinar si los ocupantes de la camioneta escapaban de un control policial antes del accidente. Según versiones preliminares, estas personas habrían estado bebiendo alcohol y escuchando música en alto volumen en calle Víctor Manuel, lo que motivó un control de identidad por parte de carabineros de la Cuarta Comisaría que realizaban patrullaje preventivo. Y al advertir la presencia policial, los ocupantes se dieron a la fuga y al llegar a Franklin no respetaron una luz roja, provocando la colisión. Para controlar la situación se necesitó del despliegue de 12 compañías del Cuerpo de Bomberos de Santiago y cerca de 100 voluntarios y voluntarias. Tras apagar el fuego, la zona quedó con un corte de luz debido a los daños en los cables y la infraestructura eléctrica. Todavía en este momento, personal de la CIA de Carabineros trabaja en la esquina de ese lugar donde está el accidente, recolectando las pistas necesarias para saber exactamente quién tuvo la responsabilidad en el choque, que dejó lamentablemente 5 fallecidos en este choque en Franklin. 5 fallecidos. En información política, fue un error. Así aseveraban personeros del oficialismo fuera de micrófono ayer lunes sobre la polémica indicación del ministro de Hacienda Jorge Quirós, que terminó por sepultar el acuerdo con senadores del PPD por el proyecto de reconstrucción nacional. El entendimiento entre senadores del PPD y el gobierno sobre invariabilidad tributaria que permitían al Ejecutivo contar con cierta holgura de votos para aprobar la mega reforma en el Senado se frustró con la moción del ministro que reducía el impuesto corporativo al 22% y no al 23% como disponía originalmente el proyecto. La norma debilitó el rol negociador del Ejecutivo, luego que los únicos personeros de oposición dispuestos a transar acusaran pérdida de confianzas y otros aprovecharan de enarbolar nuevas demandas, como el senador Pedro Araya del PPD, con la idea de rebajar impuesto específico a los combustibles. Si bien en el oficialismo se empujó la idea de modificar la rebaja de impuestos de primera categoría a 22%, algunos repararon que la poca sensibilidad de Quirós al presentar la indicación abrió un flanco al Ejecutivo, y en ello destacaron el control de daños que ejerció el viceministro del Interior y Segegov, Claudio Alvarado. También en información policial, información política a nivel nacional. La senadora Fabiola Campillay, independiente, contrató como chofer personal a su yerno, Gerard Cortés Guerrero, quien enfrenta una investigación vigente por amenazas y cuenta con otros antecedentes penales. Así lo reveló un reportaje emitido el día de ayer por Canal 13, el cual señaló además que Cortés fue incorporado como personal de apoyo de la parlamentaria mediante un contrato a honorarios con el Senado. Su remuneración es de 1 millón de pesos mensuales. De acuerdo al reportaje, el 11 de mayo de 2025, Cortés y Paloma Castillo Campillay, hija de la senadora, fueron detenidos en la comuna de San Bernardo tras una denuncia por presuntas amenazas contra vecinos. De acuerdo con el relato presentado por la Fiscalía, la víctima se encontraba en su domicilio junto a su familia celebrando el Día de la Madre, momento en que llegan sus hijos, quienes habían sido agredidos. En esas circunstancias, que escucha gritos desde el exterior de su casa, saliendo y encontrándose con Paloma Castillo Campillay, la que la amenaza, señalando: vaya a tener que virarte de aquí. Y Gerard Cortés Guerrero, quien la amenaza de muerte. Y ambos le gritaban que los iban a reventar, que los iban a quebrar y que ellos son choros más grandes, se señala en la información. De acuerdo con uno de los denunciantes, la discusión habría escalado. Escuché que se acercaba un vehículo a gran velocidad por nuestras espaldas. Al voltear, me percaté que era Gerard, conduciendo un vehículo marca Kia modelo Río 4, color gris. No recuerdo la placa patente y de qué piloto iba su pareja, la Paloma. En el lugar desciende del vehículo Gerard con una pistola en sus manos, indicándonos: era ahí, vaya a cooperar, te voy a matar. La persona respondió: ¿me vas a pegar un balazo? Sí, es lo que te mereces, habría señalado el agresor. Luego habría ocurrido una agresión física. Según las víctimas, Gerard me pegó con la misma pistola en la cabeza. El yerno de Campillay enfrentará en agosto un juicio oral por el delito de amenazas. La fiscalía habría solicitado ingresar al domicilio de la senadora para realizar diligencias, pero la familia habría rechazado el ingreso voluntario. Esto es lo que salió ayer en un reportaje de Canal 13, donde en resumen, la senadora Campillay contrató a su yerno como chofer pese a tener una causa por amenazas y una condena previa. Eso en cuanto a noticias nacionales. 5 minutos nos restan para las 9 de la mañana. Hacemos la última pausa. Regresamos con un par de noticias en el ámbito deportivo.

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Ya estamos de regreso rápidamente. 3 minutos y medio para las 9 de la mañana. Algo de información deportiva. En otro fin de semana cargado de emociones y clave para determinar los clasificados a playoffs, los clubes de

0: triunfo de 54-53, peleado partido. Mientras que la serie adultos, el Deportivo Valdivia se impuso con claridad por 74-60. Estas últimas dos categorías del CDB se mantienen bien perfiladas para clasificar a los playoffs. Liga Saesa esto, Liga Saesa. Por la zona B de la Liga Saesa, Deporte Las Ánimas visitó con gran éxito al elenco de AB Temuco en el gimnasio Costanera del Cautín de Temuco. En primer turno, la categoría sub-13 de los Fantasmas superó al local por 71-46. Y luego, en la serie sub-15, los animeños también ganaron por 70-47. En la sub-17, Las Ánimas también se quedó con la victoria por 72-60. En tanto que en la serie adultos, los Fantasmas se impusieron por 77-52. O sea, ganaron en todas las categorías los animeños. ¡Excelente! Con estos resultados, las categorías sub-15 y sub-17 de Las Ánimas están prácticamente clasificados a los playoffs. Por la zona C, Escuela Alemana de Paillaco recibió al CEP Purranque en el gimnasio municipal de la comuna. En categoría sub-13, los paillaquinos se impusieron por 72-20, paliza, 72-20. Mientras que en la serie sub-15 también ganaron por 72-26, harta diferencia también. Luego, en la sub-17, el elenco visitante venció por 60-46. En tanto que en la serie adultos, el CEP Purranque también obtuvo el triunfo por 71-46. Lamentablemente, Escuela Alemana ya no tiene opciones de clasificar a playoff con ninguna de sus categorías en competencia. También por la zona C, al Club Deportivo Básquetbol La Unión le tocó fecha libre. La última fecha de la fase grupal se disputará este día sábado 18 y domingo 19 de julio. El CDB Club Deportivo Valdivia visitará a Deportes Castro y San Francisco de Asís. Las Ánimas recibe a Gorbea. CDB La Unión recibe a Frutillar y Escuela Alemana visita a Loncoche. Ayer tuvimos pendiente el resultado del CDB en adultos de la Liga Nacional de Básquetbol. El Club Deportivo Valdivia consiguió su segundo triunfo consecutivo en la Liga Nacional del Básquetbol LNB, clausura, tras superar la noche de este día domingo al elenco de ABA Ancud por 97-78. 97-78 fue el triunfo del CDB a ABA Ancud. Con la información del básquetbol, estamos ya casi finalizando nuestro informativo. Primer informativo austral, primera edición. Vamos a ver el tiempo rápidamente. La temperatura actual, 9 grados la temperatura de este momento en el centro de Valdivia, capital de la región de Los Ríos. Máxima para hoy, se anuncia de 13 grados la máxima. No llueve en este momento, está muy nublado, eso sí, muy cubierto. Se espera para las siguientes horas lluvia moderada con cielo cubierto durante toda esta mañana, con temperaturas que van a oscilar hasta los 10 grados. Tenemos 9 en este momento. Por la tarde tendremos lluvia moderada con cielo cubierto y con temperaturas en torno a los 12-13 grados como máxima. Y durante la noche habrá lluvia débil con cielo cubierto con temperaturas cercanas a los 11 grados. Vientos del norte a lo largo del día con una velocidad media de 22 kilómetros por hora. Para mañana miércoles 15 de julio, extrema de 8 y 12. Racha de viento para mañana de hasta 34 kilómetros por hora. Lluvia débil por la mañana. 9:01, muchas gracias. Gracias por informarse con nosotros. Quédese en nuestra compañía.
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4: 9 de la mañana, 4 minutos.
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0: Comenzamos nuestro Cambalache para esta jornada mañana de martes 14 de julio, 9 de la mañana con 4 minutos. Se arriendan dos piezas en sector Las Ánimas, frente a INACAP, en Avenida Pedro Aguirre Cerda, 1212. Luz y agua incluido, sin mes de garantía. Derecho a uso de cocina, lavadora, centrífuga, lugares de uso compartido, ducha con agua caliente, sector tranquilo. Pieza de segundo piso en 200.000 pesos mensual y pieza en primer piso 230.000 pesos mensuales. Se arrienda pieza con baño a persona que trabaje en 200.000 pesos. Tratar al sector Lourdes Las Ánimas queda. Tratar al celular 99-5250-284. Tratar al celular 99-5250-284. Se vende parcela en la comuna de Mafil, sector Runca, a 3 kilómetros, ruta 5 sur, camino Maligüe. Son 4 hectáreas, con casa, árboles frutales, nativos, pino y eucaliptus, además de galpón. El valor es de 60 millones de pesos. Por hectárea, 60 millones por hectárea, dice acá. Documentación al día. Tratar al celular 968-12-7768. Reitero el número, 968-12-7768. Se vende marquesa de madera en buen estado, de dos plazas, en 50.000 pesos. Tratar al 992827366. 992827366. Se vende una tina de baño mediana en perfecto estado, en 40.000 pesos. Tratar al 964968656. Se vende colectivo auto trabajando al día de Las Ánimas, línea 21. Es un Toyota Yaris 2014, buenísimo, en 13 millones de pesos. Tratar al celular 993-310900. Reitero el número, 993-310900. Se vende sitio en La Corvi, en 65 millones de pesos. Tratar al 999-440072. Se vende cupo de colectivo, el cual puede ser usado como colectivo rural o urbano, taxi o radiotaxi. El valor es de 4 millones de pesos. Tratar en el celular 955-26-3793. Reitero el número, 955-26-3793. Se necesita comprar casa habitación, ojalá en la población Bernardo Higgins, o autoconstrucción. Se paga hasta 80 millones de pesos. Tratar al 992-14-1709. Reitero el número, 992-14-1709. Se vende casa ampliada en el sector Libertad 6, cuenta con 5 dormitorios, living, comedor amoblado, cocina, baño, reja de fierro y cochera. Ah, y tiene portero eléctrico, con cámara. Ah, tiene de todo. En 95 millones de pesos. Tratar al 979-43-3247. Reitero, 979-43-3247. Se arrienda cabaña en el sector Miraflores 390 a estudiante o pareja sola, sin niños ni mascotas. Un dormitorio grande, tiene un dormitorio grande en segundo piso, cocina, comedor y baño en el primer piso, semi-amoblada. Se arrienda en 300 mil pesos mensuales, más agua y luz aparte. Medidores independiente. Comunicarse con Ingrid al celular 996-188030. Reitero el número, 996-188030. Vamos con los últimos avisos. Se vende furgón Hyundai H100 del año 2002. Papeles al día, transferible en 3 millones de pesos. Se vende grúa pluma, levanta una tonelada, en 1.950.000 pesos. Tratar al celular 995-10-4506. Reitero el número, 995-10-4506. Se vende casa en el sector costero de Niebla con su documentación al día en 65 millones de pesos. Tratar al 979-749405. Es todo en cuanto a avisos en el Cambalache de hoy día, martes 14 de julio. Son las 9 de la mañana con 10 minutos.
5: 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Gracias. Hasta mañana.
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Buenos días. Ya estamos comenzando la ronda matinal de Radio Austral para hoy día martes ya, martes 14 de julio, 9 con 11 minutos y medio. Saludar a todos quienes están conectados también en nuestra web, en nuestra señal online y por supuesto en el 97, CD 97, el 970 de la amplitud modulada Radio Austral, la emisora bien valdiviana. Se puso más helada la mañana, encuentro yo, pero se supone que va subiendo la temperatura, pero encuentro que está un poquito más frío. Vamos a tener que prender nuestro calentadorcito. Tenemos a esta hora en el centro de Valdivia 9 grados, si no me equivoco, 9 grados la temperatura de este instante. Claro, porque cuando terminamos el noticiero estaba en 9, sigue la misma temperatura. ¿Lloverá hoy día? Según el informe meteorológico, que sí. Dice que va a llover, pero en este momento tenemos cielo cubierto. Vamos a comenzar con música, con folclore, como siempre. Folclore para la ronda matinal aquí en Radio Austral.

Ahí está nuestra portada musical con Folklore para darles la bienvenida como corresponde a todos ustedes que están en nuestra sintonía iniciando la ronda matinal para hoy día martes aquí en Radio Austral, la emisora bien valdiviana. Hoy día me vine en micro hoy día, quise variar porque antes me estaba viniendo en esta autos de aplicación. Pero como no estaba lloviendo, dije, no, me voy en micro. Aparte que ayer me sirvió de lección. Ayer casi llego atrasado acá a la radio a las 8 de la mañana porque como entraron a clase los chiquillos, entonces se arman tacos en la mañana. ¿Pero por qué les cuento esto? Porque analizaba cuando venía en la micro, que venía llenísima, que hay cosas que en Chile no van a cambiar nunca. Por ejemplo, que los micreros llenen la micro aquí más, no ya no puede más, no estar estamos apretados ahí como sardinas, como se dice. Y el grito del chofer, oiga, córranse más para atrás, por favor, los jóvenes, córranse más para atrás. Oiga, señora que no vivía esa situación hace años y sigue todo tal cual y no va a cambiar, ¿eh? No va a cambiar porque son cuestiones tradicionales nuestras. Ya que estábamos con folclore, que es tradicional, eso de que se llenen las micros, a más no poder, va a seguir tal cual todo. Es una tradición, pero que no la podemos cambiar. ¿Qué se viene para hoy en el Mundial? Acá tenemos la programación, ¿eh? Vamos a ver la programación del Mundial. Hoy día tenemos partido con Francia. A las 3 de la tarde este partido. Vamos a ver quién transmite, que eso es importante, igual ustedes nos preguntan eso. Francia-España, a las 3 de la tarde. ¿Lo transmite Chilevisión o no? Sí, sí lo transmite Chilevisión y un montón de canales más, pero lo importante es Chilevisión, a ver si lo podemos ver gratis. Mañana miércoles, semifinales también. Inglaterra versus Argentina a las 15 horas 3 de la tarde. Igualmente lo transmite Chilevisión. 9:17, aprovechamos de saludar también a quienes nos escriben desde tempranito, que nos fallan. Dinelli dice, hola, muy buenos días y bendecido día, martes, estimada y querida familia de Radio Austral, mi compañía diaria. Dinelli, si nos puede escribir de qué sector no nos está escuchando. Glorita, que tampoco nos falla, ella sí que nunca falla, el otro día también vino a visitarnos acá a la radio. Muy buenos días, mis regalones, aquí tomando mis matecitos y escuchando las noticias. Ah, no, escribió el horario de noticias ya, tempranito. 9:17 y medio.

Buena música, Marc Anthony pasaba ahí. ¿Cómo se llama? ¿Lucho? ¿Lucho? Contra la corriente. Lucho contra la corriente, dice. Claro, por eso escuchaba. ¿Qué llaman? Llama tanto al Lucho. 9:22. 9:22. Información que se destaca a esta hora, que tiene que ver con un corte que va a haber de agua potable. Dos cortes programados de agua potable va a realizar la empresa Aguas Décima. En el primer caso, permitirá el mejoramiento de la red sanitaria en René Schneider, mientras que el segundo posibilitará la mantención del sistema y la conexión de un megaproyecto de retail en el sector de Las Ánimas. El primero corresponde, como le decía entonces, al proyecto de renovación de la red de agua potable en René Schneider, cuyo corte temporal se va a registrar hoy día martes, desde las 10 de la noche, para que se preparen, y podría prolongarse hasta las 4 de la mañana de este miércoles. Van a ser varias horas, 10, 11, 12, 1, 2, 3, 4, 6 horas. Incluirá la calle René Schneider desde San Miguel a San Pedro y el callejón Silva en toda su extensión. Se va a habilitar, eso sí, un punto de reparto de agua en la esquina de Schneider con San Pedro durante toda la jornada, desde las 10 de la noche hasta las 4 de la mañana. Y el proyecto que ejecuta la empresa Aguas Décima en este lugar involucra una inversión aproximada de 88 millones de pesos e intervendrá un total de 320 metros lineales del sistema de distribución de agua potable. El segundo corte para hoy día, segundo corte de agua potable programado por Aguas Décima, esta vez en Las Ánimas, es para mañana miércoles, en la noche. A diferencia del anterior, en este caso las obras posibilitarán las conexiones sanitarias para la puesta en marcha de un nuevo proyecto comercial y la mantención de las redes en la zona. El corte se extenderá entre las 19 y las 21 horas de este día miércoles, de mañana miércoles 15 de julio. Y las calles que se van a afectar será entre Avenida España, entre Pedro Aguirre Cerda e Isabel Rodas, los pasajes 1 y 2 en toda su extensión, así como también en toda su extensión a las calles Alcázar, Murcia, Toledo, Alicante, Málaga, Valladolid, Salamanca, Galicia, Navarra y Granada. También va a tener ahí la empresa un punto de reparto de agua en la intersección de Avenida España con Bombero Córdoba. Ahí va a estar ubicado mañana. El primer corte es hoy día y el segundo mañana. 9:25. Saludar a Dinelli, quien nos escucha desde Avenida Argentina. Ahí nos escribió ella, acotándonos ahí, Avenida Argentina Corvi. 9:25 en la ronda matinal de Radio Austral.

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2: Son exactamente las 9:30. 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
1: 9 de la mañana, 33 minutos.

Seguimos con ustedes aquí en la ronda matinal de Radio Austral, 9:33. Nos hicimos un cafecito nosotros por mientras aquí porque dijimos ya, momento de una pausa con cafecito. Yo creo que algunos están tomando desayuno, así que saludamos a quienes están partiendo su jornada laboral o quizá están de vacaciones algunos, están descansando, todos haciendo cosas diferentes, por supuesto, con un rico desayunito. Información que destacamos a esta hora que tiene que ver con el tiempo. Bueno, a propósito del tiempo, se puso a llover igual, ¿eh? Acá está lloviendo, pero muy leve. Lluvia débil, como dice Meteo Red. ¿Y qué tiene que ver el tiempo acá? El meteorólogo de Megavisión, Jaime Layton, dijo que el sistema frontal intenso que se está anunciando podría llegar antes de lo previsto a la zona central. No por acá, a la zona central. Una importante modificación en su comportamiento sufrió el masivo sistema frontal que amenaza a gran parte del país. Según advirtió el meteorólogo de Mega Noticias, Jaime Layton, el evento meteorológico se está adelantando aproximadamente 9 horas en comparación con los pronósticos del día anterior, lo que acelerará el inicio de las lluvias intensas y el viento en varias regiones. En la zona norte, por ejemplo, para quienes nos están escuchando vía online en el norte, Copiapó solo registrará algunas gotas ocasionales para este día jueves. Sin embargo, la región de Coquimbo se prepara para un gran temporal en Coquimbo. Las primeras lluvias suaves van a comenzar mañana miércoles, en localidades como son Los Vilos e Illapel. Pero la situación cambiará pasada la medianoche. A partir de la medianoche de este jueves, las precipitaciones cubrirán toda la región y golpearán con fuerza a La Serena desde la madrugada. En el caso de Santiago, el adelantamiento del frente modificará el calendario de preparación. Para mañana miércoles, el cielo estará completamente cubierto y comenzará a llover de forma continua hacia el final del día. El panorama sumará viento de hasta 40 kilómetros por hora durante la madrugada del jueves. Incluso, junto a las precipitaciones, Layton advirtió que estas ráfagas sobrecargarán el follaje de los árboles, lo que podría provocar la caída de ramas y problemas en las líneas eléctricas. El viernes sigue la cosa. El viernes persistirá la lluvia, estamos hablando ya de Santiago, tempranito por la mañana, con viento de hasta 45 kilómetros por hora, mientras que el sábado ingresará un nuevo pulso que elevará las rachas a 50 kilómetros por hora. De esta forma, la capital de nuestro país, Santiago, enfrentará un temporal continuo que se extenderá hasta el próximo martes. Se acumularán, dicen los expertos, acumularán entre 100 y 110 milímetros de agua, lo que equivale a cerca del 40% de lo que llueve en un año normal. Muchísimo, muchísimos milímetros. 9:36 aquí en la ronda matinal de Radio Austral.

Ricardo Arjona en la música pasaba ahí con Historias de Taxi. Buena esa canción, ¿eh? ¿Quién no ha tenido alguna historia de taxi alguna vez así parecida? Oh, ¿se imagina? ¿Quién sabe? Le fue bien a Valdivia en el básquetbol. Superó a Aba Ancud. El Club Deportivo Valdivia consiguió su segundo triunfo consecutivo en la Liga Nacional del Básquetbol, LNB, la clausura. Tras superar la noche de este domingo al elenco de Aba Ancud por 97-78. Buen resultado, con parciales de primer cuarto 26-9, segundo cuarto 25-20, tercer cuarto fue de 27-19 y el tercero 19-30. O sea, el cuarto, 19-30, cuarto, perdieron el último cuarto. Anotaron para el Club Deportivo Valdivia Carlos Lawler, que se anotó con 24 puntitos. Buena anotación. Sondrick Garrett con 21 puntos. Volvió a jugar Eric Carrasco porque estaba suspendido el partido anterior del sábado. 13 puntos hizo Eric. Yalén Cante, 12 puntos. Gaspar Hernández anotó 10. Owen Liz, 8 puntitos. Gabriel Hermosilla, 4 puntitos. Y en la visita a Bancud destacaron Stan Scott con 22 y Franco Morales con 12 puntos. Eso en el deporte valdiviano. Saludar a nuestra amiga que nos escribe acá en el WhatsApp, Marianne, que ella vive en La Serena. Aprovechando que estamos hablando del tiempo, ella nos escribe acá, nos dice: muy buenos días a todos los que hacen la familia de Radio Austral. Desde La Serena les estoy escuchando. Y dice: aquí ya está cambiando el clima desde ayer. Me gustaría enviar un saludito para Eugenita de Collico y a toda su hermosa familia. Desde La Serena, Marianne y Gustavo, que nos están escuchando vía online. Faltan 15 minutos para las 10 de la mañana.

Restan solamente 11 minutos para las 10 de la mañana. 11 minutos para las 10 de la mañana. Estaba viendo que hay una emergencia. Hay emergencia a esta hora de la mañana que comunica también en sus redes sociales el Cuerpo de Bomberos de Valdivia. Hace algunos minutos atrás, unos 20 minutos atrás ya, estamos respondiendo a llamado estructural en las esquinas de San Marcos y Brasil. Cuatro carros de distintas compañías concurren a esta emergencia, que ya deben estar trabajando ahí, en San Marcos y Brasil. Está la sexta compañía, la novena, la tercera y la quinta, con sus respectivos carros trabajando en esta emergencia. Vamos a estar atentos a lo que ocurra. Cualquier información que tengamos se las vamos a estar transmitiendo. También contarles que se está realizando fiscalización a esta hora de la mañana. Equipo de fiscalización del Ministerio de Transporte está realizando controles a servicio de transporte público urbano en distintas calles de nuestra ciudad. 10 minutos para las 10 de la mañana. Saludar a nuestra amiga Margarita. Margarita, que no falla tampoco. Nos dice, buenos días amigos, linda música. Viejitas pero bonitas. Es que los clásicos no fallan. Mucha lluvia por acá. Ah, mira, nos escucha de Antilhue ya. Mucha lluvia por acá en Antilhue, sector Malalhue, en Lanco. Saludos para Lanco, qué bonito por allá. Y claro, ya se puso a llover. Llegó el agüita. Qué bueno que nos está escuchando. 9 minutos y medio para las 10 de la mañana.

7 minutitos nos están separando de las 10 de la mañana. Vamos a revisar noticias que tienen que ver con lo que sucedió en Corral, pero que todavía queda trabajo por hacer para remover toda la tierra, todo el barro. El ejército ha desplegado sus medios en Corral y Niebla para mitigar los efectos de este sistema frontal que nos afectó bastante, sobre todo en Corral. Como parte de la misión institucional dispuesta para enfrentar los daños del temporal que impactó a la región de Los Ríos, la Tercera División de Montaña está apoyando a la comuna de Corral y a la localidad de Niebla, poniendo a disposición sus capacidades humanas y logísticas en coordinación con todas las autoridades de nuestra región, por supuesto. Es así como contingentes del Cuartel General de la División, del Campo Militar Valdivia, del Batallón de Telecomunicaciones número 4 Membrillar y de los destacamentos de montaña número 8 Tucapel y número 9 Arauco, habilitó un albergue de emergencia en el Liceo Bicentenario Carlos Aferbeck Richter de Corral. Posteriormente, y a medida que avanzó la evaluación del siniestro, los efectivos fueron redistribuidos hacia los distintos lugares donde se registraron los mayores estragos a raíz del frente de mal tiempo. En el sector La Rama, una remoción en masa provocó el colapso de una casa y la interrupción del tránsito en la ruta T-400. En ese lugar se despejó la vía y se retiraron los restos de la estructura derrumbada de la casita, cuya condición colocaba en riesgo la seguridad del perímetro aledaño y, por supuesto, de las personas que vivían, que habitaban ese hogar. Más tarde, el personal se trasladó hasta la intersección de las calles Manuel Rodríguez y Chacabuco, donde el desborde de un estero comprometió la conectividad. En ese punto retiraron árboles, lodo y otros materiales, permitiendo recuperar el tránsito de vehículos y peatones. Importante la labor que ha estado realizando los personal de militar. El operativo también contempló apoyo directo a las familias cuyas viviendas quedaron comprometidas por el desplazamiento del suelo. En estos casos, las cuadrillas colaboraron en el desalojo de los inmuebles y el retiro de los enseres, debido a que varias de estas construcciones deberán ser demolidas por la inestabilidad del terreno. El capitán Cristian Muñoz, del Batallón de Telecomunicaciones número 4 Membrillar, destacó que el trabajo se ha desarrollado en estrecha coordinación con los organismos regionales, lo que ha permitido priorizar los requerimientos de la población. Nuestro compromiso ha sido permanente. En este contexto, el propietario de un minimarket y panadería de Corral, don Nelson Bravo, que colapsó luego que se diera el cerro producto de las intensas precipitaciones, quiso agradecer al ejército, especialmente por la labor de limpieza que han realizado. Gracias a ese apoyo hemos podido salir adelante. Mientras el personal continuaba desplegado en los distintos sectores afectados, el soldado conscripto Joaquín Rivera, del Batallón de Telecomunicaciones número 4 Membrillar, explicó que la prioridad fue concentrar todos los esfuerzos en las labores de ayuda a la comunidad. Hoy debíamos realizar nuestro juramento a la bandera, pero decidimos postergarlo porque en este momento lo más importante es estar junto a las personas que han visto afectados sus hogares. Esa declaración, por supuesto, que fue hace unos días cuando era el Día de la Bandera. Así que aprovechamos de felicitar, de agradecer, sobre todo el agradecimiento para el despliegue que ha realizado el ejército, no solamente de Valdivia, sino que también de otros lugares que llegaron hasta acá. Creo que fueron como cerca de 70. Y todavía están trabajando. 3 minutos solamente para las

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6: 10 de la mañana con 8 minutos. 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
8: Premio de Consuelo. Partido de la Gente exige explicaciones a Cancillería por eventual nombramiento de Steinert. Desde el Partido de la Gente, PDG, diputados exigieron explicaciones y criticaron que la diplomacia se use como premio de consuelo. Esto tras un eventual nombramiento de la exministra Trinidad Steinert. Se trata de los parlamentarios Flor Contreras, Tamara Ramírez, Patricio Briones y Fabiano Sandón, quienes manifiestan su rechazo ante la confirmación del canciller Francisco Pérez Mackenna. La conozco, tengo las mejores relaciones con ella, alcanzamos a trabajar un tiempo juntos. Es un tema que se está estudiando, pero no hay nada concreto todavía. Lo estamos estudiando efectivamente, pero no tenemos todavía una decisión al respecto, dijo el ministro en conversación con T13 Radio. Al respecto, los diputados del Partido de la Gente criticaron la lógica de sillita musical adoptada por el gobierno, acusando que este tipo de nombramientos contradice los estándares de probidad que la actual administración aseguró tener. En ese sentido, enfatizaron la importancia de aprobar la denominada Ley Antipitutos, la cual busca erradicar el nepotismo y el favoritismo político en el aparato estatal. La diputada Flor Contreras señaló que la eventual designación de la exministra Steinert en el exterior es impresentable, primero, porque no tiene ninguna preparación ni carrera en el servicio exterior, y segundo, porque ya es hora de cortar de raíz con esas agregadurías que solo sirven como premio de consuelo. En la misma línea, el parlamentario Patricio Briones sostuvo que el servicio diplomático de nuestro país requiere profesionales de carrera altamente calificados, no salvavidas de última hora para blindar a exautoridades cuestionadas por la Contraloría. El gobierno comete un error profundo si pretende transformar nuestras embajadas en un refugio de impunidad y en premios de consuelo financiados por el bolsillo de todos. Hacienda descartó negociar rebaja de impuesto a los combustibles. Nunca ha estado sobre la mesa, declararon. El ministro de Hacienda, Jorge Quirós, valoró que la Comisión de Hacienda del Senado despachara este lunes el proyecto de reconstrucción nacional y descartó abrir una nueva negociación en torno al impuesto específico a los combustibles. La discusión con el impuesto de las bencinas nace del quiebre del acuerdo en el PPD, pues el senador Pedro Araya planteara esa posibilidad como condición para respaldar la reforma. Al respecto, el secretario de Estado sostuvo que el tema de los impuestos a los combustibles nunca ha estado arriba de la mesa, no está está arriba de la mesa y es un tema muy serio, fiscal, que por lo menos desde este ministerio no hemos considerado tocar. Aquí nunca hay que perderse de los objetivos de largo plazo. La responsabilidad fiscal, la seriedad fiscal está por sobre cualquier pequeño arreglo o que alguien quiera una cosa o quiera otra. Esto no es algo poco serio y por lo tanto el tema fiscal no es transable, agregó. Consultado por la posibilidad de recomponer dicho acuerdo con los parlamentarios de la colectividad, Quirós comentó que es importante siempre conversar y tener el máximo de los acuerdos. Yo he conversado con muchos parlamentarios, no solo con los del PPD. Veo que en general siempre hay buen ánimo. Creo que muchas normas van a tener mucho más votos que una estricta mayoría oficialista.
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9: Damos paso a las informaciones regionales a esta hora en Panorama Regional. La Fiscalía está investigando una balacera ocurrida el sábado en la población Raimapu de Valdivia, en la región de Los Ríos. Testigos reportaron un intercambio de disparos en la vía pública, donde se encontró evidencia de la utilización de un arma de fogueo y una pistola de aire comprimido. Según el general Carlos Contreras, jefe de zona de carabineros, no hay reporte de lesionados y están trabajando para identificar a los involucrados. El seremi de Seguridad Pública, Juan Agustín Meléndez, indicó que se están siguiendo de cerca las investigaciones, reiterando que es importante analizar los detalles a medida que avancen las indagaciones. Hasta el momento no se han registrado detenciones y se confirmó que no hubo daños a inmuebles cercanos al lugar de los hechos. Por otra parte, funcionarios del SAMU en Corral están pidiendo urgentemente una ambulancia adicional, ya que actualmente solo cuentan con un vehículo que no es suficiente para atender las necesidades de la población local. Esta situación se ha vuelto aún más crítica debido al reciente sistema frontal que afectó a la comuna, lo que llevó al Servicio de Salud Los Ríos a implementar un plan de contingencia para asegurar la atención médica. El presidente regional de la Asociación de Funcionarios del SAMU, Sebastián Salazar, destacó la importancia de contar con una base en Corral y una ambulancia dedicada a emergencias. Además, el secretario del gremio, Luis Sangüesa, recalcó que, aunque la ambulancia del hospital está disponible para traslados, no se puede intervenir directamente en los domicilios. Desde el Servicio de Salud informaron que están trabajando en un proyecto para la reposición de la ambulancia del hospital, el cual se espera esté listo para el segundo semestre de este año.
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8: En Panorama Regional vamos con el informe meteorológico de todo Chile, región por región, para hoy, martes 14 de julio. En Arica, nublado, mínima de 14 y máxima de 20 grados. En Iquique, nublado, mínima de 15 y máxima de 20 grados. En Antofagasta, nublado, mínima de 14 y máxima de 19 grados. En Calama, despejado, mínima de 7 y máxima de 21 grados. En Copiapó, nublado, mínima de 9 y máxima de 21 grados. En La Serena y Coquimbo, con llovizna mínima de 8 y máxima de 14 grados. En Valparaíso y Viña del Mar, nublado, mínima de 8 y máxima de 15 grados. En Santiago, nublado, mínima de 8 y máxima de 15 grados. En Rancagua, nublado, mínima de 7 y máxima de 14 grados. En Talca, con llovizna, mínima de 7 y máxima de 13 grados. En Chillán, con chubascos, mínima de 8 y máxima de 12 grados. En Concepción, con tormenta eléctrica, mínima de 11 y máxima de 13 grados. En Temuco, con chubascos, mínima de 10 y máxima de 13 grados. En Valdivia, con tormenta eléctrica, mínima de 9 y máxima de 12 grados. En Puerto Montt, con chubascos, mínima de 9 y máxima de 12 grados. En Coyhaique, con llovizna, mínima de 3 y máxima de 9 grados. En Punta Arenas, nublado, mínima de 0 y máxima de 2 grados. Y hasta aquí nuestro informe del tiempo para hoy.
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8: En Panorama Regional es hora de revisar los indicadores económicos para esta jornada de martes 14 de julio. Les contamos que la UF hoy tiene un valor de 40.844 pesos con 79 centavos. El dólar observado asciende a los 928 pesos con 84 centavos. El euro observado está en 1.057 pesos con 66 centavos. Y la unidad tributaria mensual para este julio, 71.649 pesos. 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
6: Ya estamos actualizados con toda la información en Panorama Regional y nosotros, cuando son las 10:16, continuamos para seguir acompañándoles con buena música.

Escuchábamos ahí a Enrique Iglesias. Ya son las 10 con 21 minutos, 10 de la mañana con 21 minutos. Ampliamos un poco la información que dábamos a conocer hace un momento atrás. Cuatro unidades del Cuerpo de Bomberos de Valdivia concurrieron a una emergencia en la población Inés de Suárez, tras el llamado de alerta de los propios vecinos residentes ahí en la zona, en Inés de Suárez. De acuerdo con el reporte de los vecinos y vecinas de dicho sector, abundante humo y fuego emanaban desde una casa habitación. El inmueble afectado se encuentra ubicado en un pasaje estrecho de Inés de Suárez. Tuvieron alguna dificultad para ingresar los bomberos. Las unidades de emergencia se desplazaron rápidamente hasta la intersección de las calles Brasil con San Marcos, ahí en Inés de Suárez, para controlar la propagación de las llamas. Se informó que una joven además recibió atención médica en el lugar por parte del personal del Servicio de Atención Médica de Urgencia, el SAMU. Ahí actualizamos la información de este momento. Ya estaría controlada toda esta situación, toda esta emergencia. 10 con 22 minutos.

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sobre Valdivia. ¿Tiene ese temita usted o no? Por ahí. Llueve, llueve sobre Valdivia. De hecho, en que ni lo me gusta ese tema. Me acordé ahora que estaba mirando por nuestras ventanales allá hacia Janequeo, hacia Caupolicán. Justo estamos aquí nosotros, nuestro estudio en justo en la esquinita. Y miraba a los trabajadores jornales que están haciendo un edificio aquí al frente, que creo que van a ser departamento, pese a toda la lluvia, ahí nomás, dándole al trabajo, como corresponde. Quiero saludar a esta hora de esta mañana lluviosa valdiviana al Club Deportivo Ex Alumnos, escuela número 4, que están de aniversario durante este mes de julio. 85 años de historia, de pasión, de comunidad, haciendo historia este club. Yo creo que uno de los más antiguos de Valdivia, a uno, desde el año 25 de julio de 1941. Ese es el día oficial del aniversario. Seguramente van a tener alguna cena, pero están con varias actividades durante este mes, desarrollando el deporte en los Barrios Bajos, mis vecinos de Barrios Bajos. Ahí, historia, comunidad, valores buenos, el deporte siempre hace bien. Compromiso ahí con, creo que tienen nueva también directiva. Vamos a averiguar a ver si es que podemos tener algún contacto telefónico incluso. Actualmente tiene la rama de fútbol y de tenis de mesa, con buenos resultados el club Exalumnos, 85 años. 10 de la mañana con 33 minutos. Nos vamos con Chuen Quirilo, Llueve sobre Valdivia. Llueve sobre Valdivia, lo voy a tener que cantar yo. Porque no quiere cantar Chuen Quirilo, ¿sí? Ahora sí. Va a llover toda esta mañana y la tarde también, pero no hay probabilidad de tormenta, por si acaso, porque en el informativo que escuchamos hace un momento atrás, decía ahí la colega que hay probabilidad de tormenta, pero no, eso se suspendió, se canceló, mejor dicho, el día de ayer, esa alerta temprana preventiva de tormenta. Solamente algo de viento que tendremos en la tarde, de racha de hasta 35 kilómetros y lluvia constante. Ahora sí, Llueve sobre Valdivia con Chuen Quirilo.

Bonita la letra, ¿eh? Bonita la letra de esta canción, me gusta. Hace tiempo que no la escuchaba. Llueve sobre Valdivia, de Schwenke y Nilo, un clásico de este dúo valdiviano. Llueve allá en Curiñanco, la señora María, mate con sopaipillas, me cuenta su alegría y sus penas de mar. Lindo. Llueve, llueve, y yo aquí en Collico, esperando el día en que el sol venga a mi puerta a conversar. Llueve, llueve, y en Angachilla, los niños van jugando con el barro de nuestra población, haciendo el pan. Muy lindo, muy lindo, muy lindo. En noticias, veamos qué pasa hoy día con el deporte. La Copa Mundial de la FIFA entra en su etapa decisiva y este martes, hoy martes, se disputará la primera semifinal del torneo con un partido de lujo entre Francia y España. Olé, dos de las grandes favoritas para quedarse con el título. El encuentro de hoy se jugará en la ciudad de Dallas, en los Estados Unidos de Norteamérica. Reeditará uno de los choques más atractivos del fútbol europeo y pondrá frente a frente a dos selecciones que llegan en un gran momento. El ganador de ellos, entre Francia y España, avanzará a la gran final del certamen, mientras que el perdedor deberá conformarse con disputar el partido del tercer y cuarto lugar. La selección francesa, conocida como Les Bleus, alcanzó las semifinales luego de superar con solvencia a Marruecos por 2-0 en un compromiso donde mostró solidez defensiva y eficacia en el ataque. Con ese triunfo, el elenco galo confirmó su candidatura al título y buscará instalarse una vez más en la definición del campeonato. Mientras que España, dirigida por Luis de la Fuente, también llega con la confianza en alto después de eliminar a Bélgica gracias a un agónico gol de Mikel Merino, que le permitió instalarse entre las cuatro mejores selecciones del Mundial. Además, el conjunto español tiene un antecedente reciente favorable ante Francia, digo. Ambas escuadras se enfrentaron en las semifinales de la Eurocopa del 2024, donde los hispanos remontaron el marcador para imponerse por 2-1, con anotaciones de Lamine Yamal, que es una de las estrellas de los españoles, y Dani Olmo, luego de que Randal Kolo Muani abriera cuenta para los franceses. Lo importante, ¿cuándo y a qué hora? El partido entre Francia y España para las semifinales de la Copa del Mundo se disputará hoy día, martes 14 de julio, en Dallas, Estados Unidos, a las 3 de la tarde, horario de Chile. Lo transmite Chilevisión y varios streaming. Nos separan solamente 19 minutos para que sean las 11 de la mañana.

15 minutitos nos separan de las 11 de la mañana. 15 minutos para las 11 de la mañana. Tenía pendiente por aquí, ahí está. Lo había visto en las noticias y dije, lo voy a guardar para el programa, para ustedes. Se trata de un dinosaurio que descubrieron, unos fósiles de dinosaurio, que vivió hace unos 140 millones de años atrás, por supuesto. Era herbívoro y su cuello medía unos 20 metros. Lo curioso es que este dinosaurio, por sus características, lo comparan con el dinosaurio de Pedro Picapiedra. Y se llama Uragasaurus calasinensis. Uragasaurus calasinensis. Se llama el nuevo dinosaurio herbívoro de cuello largo de unos 140 millones de años, descubierto por paleontólogos tailandeses a partir de fósiles encontrados en la provincia de Calasín, en el norte del país. Pertenece a una familia de dinosaurios saurópodos de cuello largo hasta 20 metros que poblaron Asia Oriental durante el Jurásico Medio y Tardío en el continente llamado Laurasia, aunque hasta ahora había poca evidencia de su presencia más allá de las fronteras de China. Su anatomía ilustrada en modelos simulados en 3D retrotrae inevitablemente al ejemplar que manejaba Pedro Picapiedra en la cantera donde trabajaba y que contaba con la administración del señor Rajuela, en la serie animada producida en los años 60 por el estudio Hanna-Barbera. La historia de este hallazgo comenzó en el año 2008, cuando un hombre encontró fragmentos óseos en Funoi, que pertenecían en su mayoría a fósiles de dinosaurios. Uno de esos trozos fue una vértebra dorsal de la parte media o superior de la espalda, que tenía características diferentes a los otros restos. Y esto fue gracias a investigadores de la Universidad de Tailandia. Pero estaba mirando igual respecto a lo mismo que tiene que ver con dinosaurios, con paleontólogos, pero de nuestro país. Paleontólogos, digo, de la Universidad de Chile, identificaron las primeras tortugas marinas del Océano Pacífico. Dos fragmentos de caparazón encontraron en las costas de Algarrobo constituyen los primeros registros de tortugas marinas del Océano en el Pacífico Suroriental. El hallazgo publicado en la revista Anden Geology demuestra que animales emparentados con la mayoría de las tortugas marinas actuales habitaron en la zona entre 56 y 34 millones de años. En las costas de Algarrobo fue este encuentro. 10 con 48 minutos, 10 de la mañana con 48 minutos en la ronda matinal de Radio Austral.

10 grados tenemos a esta hora de la mañana, 10 graditos, sigue lloviendo en nuestra ciudad de Valdivia, capital de la región de Los Ríos. A propósito de aquello, del tiempo de la lluvia, el gobierno decretó emergencia preventiva para 10 regiones de Chile, que está válido para algunas hasta mañana, o hasta hoy día, que en el caso de la región de Los Ríos. Ante el intenso sistema frontal que afecta a gran parte del país durante los próximos días. La medida fue oficializada mediante el decreto número 1212 del Ministerio del Interior, luego de una solicitud realizada por el Servicio Nacional de Prevención y Respuesta ante Desastres, la SENAPRED, debido al pronóstico de un evento meteorológico que traerá lluvias intensas, fuertes vientos, nevadas, marejadas y otros fenómenos asociados. ¿Pero qué significa la emergencia preventiva? La declaración de emergencia preventiva permite al gobierno anticipar el despliegue de recursos y coordina las acciones necesarias antes de que ocurra una emergencia, con el objetivo de responder de manera más rápida frente a los efectos del sistema frontal. En este sentido, el ministro del Interior, Claudio Alvarado, explicó que la decisión busca adelantarse a las posibles consecuencias del evento meteorológico. No vamos a esperar que llegue la emergencia, nos estamos anticipando. Desde el primer aviso meteorológico, el gobierno se ha desplegado en terreno y ha establecido

0: Valparaíso, la Metropolitana, la de O'Higgins, el Maule, el Ñuble, Biobío, la Araucanía y nosotros, la región de Los Ríos, van a tener vigente esta emergencia preventiva desde ayer y hasta el próximo martes 21. Todas estas regiones que le acabo de nombrar. No obstante, el ministro explicó que los principales efectos del sistema frontal se esperan entre Atacama y Biobío, desde la madrugada del martes 14, o sea, desde la madrugada de hoy día, y hasta la noche del sábado 18 de julio. Por eso que no se preocupe usted que aquí podría pasar algo. No, acá no, acá nada. Acá, o sea, lluvia solamente, no es que nada, nada. Lluvia así como constante la que tenemos ahora, en este momento. Lo que sí, entre Atacama y Biobío, ahí va a ser más fuerte. Estamos frente a un próximo sistema frontal que se pronostica de gran intensidad y multiamenaza. Eso significa que tendremos lluvias intensas, vientos, nevadas y posibles ventiscas, también marejadas, sostuvo la autoridad. Agregó que se trata de un evento extenso de varios días que podría ser comparable a otros eventos de gran magnitud que habíamos enfrentado hace varios años atrás. Resta solamente un minuto para que sea las 11 de la mañana. ¿Vamos a pausa? Vamos a la pausa, regresamos.
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1: Son las 11 de la mañana con 3 minutos. 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
1: El curso ya del presidente de la República junto al ministro de Granch y a la directora del Senapred en la quebrada de Ramón, esto en la altura de la comuna de La Reina, la ciudad que se prepara para lo que viene, igual que gran parte del país. Acuérdense que hay emergencia preventiva en 10 regiones de Chile, lo ha decretado así el Ministerio del Interior. La Moneda, que además monitorea lo de la mega reforma, ahora bien relevante, ¿no?, en esa tramitación. Jorge Espinosa Cuellar, buen día.
2: Sí, que dan muy buenos días. De cara a la votación en el Pleno del Senado, continúan, por cierto, los llamados y los emplazamientos públicos de un lado y de otro. Hace poco rato, el senador del Partido Comunista, Daniel Núñez, emplazó a su colega Alejandro Kuzanovich por ser actor económico relevante en la región de Magallanes. Dice, tiene negocios navieros, turísticos y ganaderos. La mega reforma que se vota el miércoles baja impuesto a las empresas, ¿cuánto se beneficiarán las suyas? Le pregunta Daniel Núñez a Alejandro Kuzanovich y cierra con Chile tiene derecho a saberlo antes del miércoles, lo que publica en su cuenta de redes social X, y que además da luces respecto de lo difícil que es que se dé la unanimidad de los comités para adelantar la votación de mañana para hoy martes, algo que de todos modos se resolverá en un sentido u otro pasado este mediodía. Mientras tanto, en la Cámara Baja ya proyectan el tercer trámite legislativo después del Senado. El Frente Amplio está haciendo un llamado a sus colegas a rechazar la mega reforma en el tercer trámite para enviarla a una comisión mixta. Y esta mañana, en el primer café, la diputada del Partido de la Gente, Sandra Parisi, manifestó que el acuerdo alcanzado con el gobierno era avanzar paralelamente con un proyecto sobre la devolución del IVA por medicamentos y pañales, cosa que no ha ocurrido, y recordó que ese entendimiento con el Ejecutivo nos comprometía solo a aprobar la idea de legislar, cosa que ya ocurrió, pero para la votación de los artículos en particular están en total libertad.
1: Lo seguimos contigo, Jorge, gracias.
2: Buenos días.
1: Iniciamos temprano, aprobado esto eventualmente en el Senado, vuelve a la Cámara y de nuevo el PDG toma un rol relevante. En paralelo había una reunión del ministro de Economía con los partidos del oficialismo. Gonzalo Aguirre, ¿qué tal?
3: Hola, buen día. Sí, una mañana con varias actividades del viceministro de Economía y Minería, Daniel Mas, por la campaña Modo Empleo del gobierno. Primero en la sede de la cartera de Economía, donde el secretario de Estado estuvo conversando de la situación laboral con los presidentes de los partidos del oficialismo. Tras la cita comentó sobre el proyecto que va a plantear cambios a cómo se promedia la jornada semanal. Lo escuchamos.
4: Acá no hay ninguna modificación respecto a las 40 horas. Lo que estamos buscando particularmente en el sector turismo, en un inicio, es dar adaptabilidad a esos meses donde hay muchísimo más trabajo y la verdad que por la rigidez del sistema laboral no permitía hacer todos los turnos. Esto tiene un tope de 45 horas, tiene un tope de horas de mayor trabajo y en el mes que se trabaje 45 horas después va a tener una compensación de menor trabajo. Así que en ese sentido no le vemos ningún problema.
3: Tras la cita, el secretario de Estado se trasladó a Recoleta, donde van a encabezar dos actividades relativas al modo empleo y las medidas orientadas tanto a las pymes como al empleo femenino.
1: Gracias, Gonzalo.
3: Buen día.
1: Otra cosa, lo del registro de vándalos que sigue generando debate. Salió el ministro de Seguridad al paso de una declaración, no sé si un documento interno o algo así, del Instituto Nacional de Derechos Humanos, Mariano Reyes, ¿no?
5: Sí, exactamente, Rodrigo, muy buenos días. Es el Instituto Nacional de Derechos Humanos el que envió un escrito a la Cámara de Diputados donde advierte, en el marco de la tramitación del Registro Nacional de Vándalos, que la amplísima redacción del proyecto puede alcanzar formas de expresión artística, cultural y política protegidas por el Derecho Internacional de los Derechos Humanos. Eso tuvo réplica por parte del ministro de Seguridad, Martín Arrau. Mediante su cuenta de X, el ministro escribe: el INDH vuelve a romantizar el vandalismo y a ignorar sus consecuencias consecuencias. Continúa diciendo que llama expresión artística a rayar sin permiso bienes públicos o privados. No, dice el ministro Arrau, el arte no da derecho a intervenir lo ajeno y pasarles la cuenta a todos. Quien vandalice, que responda. Críticas entonces que plantea el ministro Arrau al INDH en este escrito que fue enviado a los diputados de la Cámara de Diputados, no, en el marco del debate que se está desarrollando en este proyecto.
1: Sí, conversaciones que se han llevado en paralelo a lo de la mega reforma, que muchas veces cerró las portadas, las primeras planas, los titulares, la cobertura de los medios. Gracias, Mariano.
5: Buen día.
1: Eso se sigue tramitando. Vamos a estar también en la cobertura del deporte hoy día con el Francia-España, España-Francia, Mbappé, Lamine Yamal, frente a frente en el micrófono de Cooperativa en la tarde.

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1: 11 de la mañana, 9 minutos.
2: Así es, las 11 de la mañana con 9 minutos, con 9 minutos y medio, aquí en la ronda matinal de Radio Austral. Hasta el mediodía estamos con la ronda matinal, luego viene el folclore, Chile Lindo, y después los jóvenes recuerdos. Y después, a la una, las noticias. Todo eso nos queda. Tengo saludo de cumpleaños, cumpleaños feliz para Alicia, que es una fiel auditora de todos nuestros programas de Radio Austral. Estaba preguntando por don Alfredo, decía, ¿y don Alfredo se fue? Sí, renunció don Alfredo. No, mentira, está de vacaciones. Vuelve ya pronto, le queda poco. Quizá dónde andará, debe estar por allá mirando las finales del Mundial, parece que se fue para allá. Sí, debe estar allá hoy día en Sydney, por allá. No, hoy día, ¿dónde es que juega en el estadio? ¿Qué juega? Allá está, pero nos va a mandar una foto de Estados Unidos allá con traje baño ahí en la playa, en Miami, allá está. Vuelve el lunes 27, ahí va a estar, al pie del cañón, don Alfredo. Saludo a nuestro colega que debe estar escuchando vía online en Miami. Ya, vamos al saludo para Alicia del Carmen Núñez Sinostrosa, que está cumpliendo hoy día 76 añitos, una lola. Felicidades, Alicia del Carmen Núñez Sinostrosa. Le saluda con mucho cariño también sus hijos, tres hijos, Elena, Nenita, Marcelo, Inés, Inesita, sus nietas, Sandra y su bisnieta también, Romina y Maximiliano, y también sus dos bisnietos. Ellos están escuchando toda esta hora ahí en el sector de O'Higgins, en Río Cachapoal. Fiel auditor, así que también nosotros los saludamos con mucho cariño y le damos las gracias también por siempre estar con nuestra sintonía. 76 añitos. Felicidades, Alicia del Carmen Núñez y Nostrosa. 11 con 11, 11 de la mañana con 11 minutos.

11 de la mañana con 16 minutos. 11 con 16 minutos. Está hablando en este minuto el presidente de la República. Estaba mirando aquí en vivo, en directo, Tele 13. Y se está refiriendo por el frente de mal tiempo. Río atmosférico categoría 4. Esto es para más al norte. Zona centro y norte del país. Emergencia preventiva en 10 regiones. Y el presidente se refiere a esta situación. Vamos a tener el detalle, por supuesto, de lo que está hablando el presidente más tarde, a la una, a las 13 horas, en nuestro noticiero edición central del Informativo Austral. Hoy día, el grupo de adulto mayor, Hojitas de Otoño, tiene reunión a las 4 de la tarde, 16 horas, en la sede de la Junta de Vecinos, Teniente Merino. Importante no faltar, dice, cita la secretaria, nos está informando por acá por vía WhatsApp, Angélica Jara se llama ella. Yo le preguntaba si llueve fuerte, igual hay reunión, me dice que no, si llueve demasiado, se suspende. Los adultos mayores, yo creo que esta es una agrupación de adultos mayores, ¿cierto? Hojitas de Otoño, me tinca que sí, por el nombre. Hay harto resfrío, harto adulto mayor enfermo en esta época de invierno. Es complicado. Yo creo que bajan bastante las asistencias a los grupos de adulto mayor diversos que tenemos en nuestra ciudad. Así que saludamos también a todos los que están enfermitos. Ánimo, ánimo. Ya va a pasar. A cuidarse. 11 de la mañana con 18 minutos. Es la ronda matinal de Radio Austral.

0: Diego Torres, el argentino Diego Torres, mejor que ayer. En la música, en la ronda musical de Radio Austral. 11 con 24 minutos. Tenía pendiente algún saludito, ¿no? Parece por aquí que no se me olvide nadie, que se van quedando más atrás. Algunos que la gente nos va escribiendo aquí en nuestro WhatsApp. Parece que no, ¿ah? Que nos decía Glorita, algo nos escribía ahí, que el viernes hay, ¿qué cosa hay el viernes? Chipe Libre, que pueden pedir sus canciones. Pero hoy día igual pueden pedir canciones, sí, también, no hay problema. 11 con 24 en noticia. Hay un bono extraordinario de apoyo a la niñez. El Congreso, se está tramitando en el Congreso, digo, actualmente, el proyecto de ley que crea el bono extraordinario de apoyo a la niñez, con el que se busca ayudar a los hogares a enfrentar el alto costo de la vida. Se trata de una iniciativa presentada por el gobierno que entrega de un monto económico por cada hijo a las familias más vulnerables. Esto según el Registro Social de Hogares. Siempre tiene que ir actualizando igual su Registro Social de Hogares, es lo que aconsejan. ¿Y cuáles son los requisitos para ser beneficiario de este bono que se está tramitando aún? Los niños y niñas que dan el derecho al pago deben cumplir las siguientes condiciones. Todo niño que tenga entre 0 y 13 años de edad, inclusive al 1 de junio de 2026. Pertenecer al 80% de los hogares más vulnerables del país. El nivel socioeconómico se verificará mediante el Registro Social de Hogares. ¿Y cuánto podría recibir una familia? El monto es de 30.000 pesos por cada niño o niña en una familia. Es decir, un hogar con dos menores que cumplan estos requisitos que le acabo de decir recibirá un pago de 60.000 pesos. Cada niño o niña generará un solo bono. Es una vez, no todos los meses, un bono. El dinero no se duplicará si existen dos cuidadores que puedan solicitarlo tampoco. El bono se pagará en una sola cuota. Las instituciones que ya lo pagan, que pagan los subsidios familiares vigentes, realizarán los depósitos. Por ejemplo, el IPS, uno de esos. Por ejemplo, el monto no constituye renta ni remuneración legal, por lo que el dinero no tendrá descuentos de ningún tipo y no será tributable. Las familias tendrán un máximo de 9 meses para cobrar el dinero desde que se emite el pago. Así que ojalá se apruebe, ¿cierto? Este bono extraordinario, un bono en esta época que está la situación malena en cuanto a lo económico, siempre sirve. 11 de la mañana con 27 minutos en la ronda matinal de Radio Austral. Vamos a la pausa.
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8: 11 de la mañana, 31 minutos.
9: Entramos de lleno a nuestro último bloque, 11 de la mañana con 31 minutos y medio, aquí en la ronda matinal de Radio Austral.

La música que te acompaña a esta hora en la ronda matinal de Radio Austral. Solamente 26 minutos faltan para que sean el mediodía. 26 minutos para el mediodía. Vamos a actualizar alguna página para revisar algunos titulares a esta hora, que ya están con noticias más actualizadas, por supuesto, acercándonos al mediodía. Cámara rechaza crear comisión investigadora por a Steinert por 4 diputados. Obtuvo 58 respaldos y necesitaba 62. ¿Y esto qué significa? Vamos a ver. La Cámara de Diputadas y Diputados rechazó hoy día martes la solicitud presentada por 63 parlamentarios de oposición para conformar una comisión especial investigadora destinada a revisar la gestión de la exministra Trinidad Steinert a raíz de las observaciones formuladas por la Contraloría General de la República. La petición no logró reunir el quórum mínimo de 62 votos requeridos para su aprobación. Ah, ya, o sea, no va a haber comisión investigadora, luego de que varios diputados no estuvieran presentes al momento de la votación. Señor, señor, señor. La iniciativa obtuvo 58 votos a favor, 38 en contra y 6 abstenciones, quedando desestimada. Tras el resultado, el diputado Patricio Pinilla, de la DC, de la Democracia Cristiana, lamentó el fracaso de la iniciativa y sostuvo que nosotros estábamos convencidos de que la comisión investigadora es una buena herramienta. Nos permitía aclarar hartos aspectos que eran dudosos de todo el proceso que había involucrado tanto la nominación, la gestión y las acciones de la ex ministra Trinidad Steinert. Asimismo, explicó que como oposición en conjunto habíamos decidido que este era el camino más adecuado para no entorpecer también el trabajo del resto del Congreso, por ejemplo, frente a acusaciones constitucionales que distraen mucho tiempo y a veces son muy poco eficaces. Eso es lo que ocurrió hace poquito, noticia de último minuto. En cuanto a lo político, se rechazó crear comisión investigadora a la ex ministra Steinert por 4 diputados, no se alcanzó el quórum. 11:36 minutos y medio, música para ustedes aquí en la ronda matinal de Radio Austral.

11 de la mañana con 42 minutos y medio en la ronda matinal de Radio Austral, la emisora bien valdiviana. Les recordamos que hoy día hay corte de agua potable programado para hoy en un sector y mañana en otro. Y esto, por supuesto, con el objetivo de mejorar las instalaciones y entregar un servicio continuo y de calidad. ¿Cuándo? Hoy día, martes en la noche, va a iniciar este corte a las 10, a las 22 horas. 22, y son varias horas. Desde las 10, 11, 12, 1, 2, 3, 4, 6 horas. 6 horas de corte hasta las 4 de la mañana. El René Schneider desde San Miguel hasta San Pedro y Callejón Silva en toda su extensión. Pero la empresa Agua Décima va a estar con punto de reparto de agua potable. Para que usted no esté llenando tantos envases, tantas botellas, hay punto de reparto desde la misma hora que se va a comenzar esta desconexión, a las 22 horas y hasta las 4 de la mañana, en René Schneider con San Pedro, justo en esa esquina. Lamentamos las molestias que este evento pueda causarte. Agradecemos de antemano tu comprensión. La empresa Agua Décima informa de este corte entonces para el día de hoy. Y el otro que había en mañana en Las Ánimas, ¿ah? lo había dado a conocer hace un ratito atrás. Lo vamos a buscar para dar la dirección exacta. 11 con 44 minutos.

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Pero como sabes, no sé hacerlo.

11 de la mañana con 47 minutos. 11 con 47. Información que destacamos a esta hora a nivel nacional respecto al accidente que hubo en Santiago, en la región metropolitana. La Fiscalía Centro Norte confirmó hace pocos instantes que la camioneta que protagonizó junto a un bus Red un fatal accidente e incendio en el barrio Franklin huyó de Carabineros para eludir un control policial. Qué terrible, ¿eh? Estaban escapando. Las víctimas serían por ahora 5 víctimas fatales, todas de nacionalidad venezolana. Y no se descarta la existencia de nuevos cuerpos al interior del vehículo siniestrado. Vamos a estar atentos porque es información del momento, información en desarrollo. 11 minutos y medio para el mediodía.

0: Ahí estaba, pasaba ahí Mon Laferte. No escucho acá, sí. Hola, hola. En el... Perfecto, vamos a tener contacto telefónico con una auditora que me estaba relatando internamente antes de que podamos salir al aire con ella. Hacer una breve introducción de lo que está ocurriendo en un hogar de Mafil. Ella nos contaba, la señora Luisa Vargas, que va a conversar con nosotros ahora, que en este hogar de Mafil de adultos mayores ocurre una situación muy complicada. Hay muchos adultos mayores con bronconeumonía y no hay médico que los pueda atender. Vamos a ver si nos escucha bien, señora Luisa.
1: Sí, lo escucho bien.
0: Impecable, qué bueno. Quiero que nos cuente, que nos relate un poco para que también la gente que nos está escuchando en muchos lugares, en Radio Austral llega a muchas partes y seguramente también nos va a escuchar alguna autoridad. Entonces, que nos pueda relatar lo que usted sabe de lo que ocurre ahí en esta entidad, en este hogar en Mafil, porque también usted me decía que tiene una hermana que está ahí en ese lugar.
1: Sí, está internada ella y también está con todos los síntomas de neumonía.
0: ¿Qué es lo que, qué ha pasado usted? Cuénteme un poquito lo que ha pasado ahí, lo que usted sabe.
1: Mire, en ese hogar se vienen produciendo muchas cosas hace bastante tiempo y no es poco lo que se paga. Se paga 600.000 pesos mensuales, más hay que llevar los pañales, esto, lo otro y así. Y eso también es plata, alrededor de 700.000 pesos mensuales.
0: ¿Cuánta gente más o menos es la que está ahí en ese hogar?
1: Mire, generalmente hay 15. Hay 15 personas.
0: 15 personas que son cuidadas, sí, ahí, que, bueno...
1: Adultos mayores, algunos ya con pérdida de memoria, y así sucesivamente. Incluso hay un señor que fue funcionario carabinero en San José de 103 años.
0: Oiga, señora Luisa, usted me contaba que ellos no tienen atención médica.
1: No, están sin atención médica. A la doctora la llamaron y la doctora es que dijo que no, que ella no podía ir. Y yo llamé recién a la directora del hogar y me dice que ella no sabe por qué la doctora no quiere ir.
0: ¿No quiere ir? ¿Cómo no va a querer ir?
1: No quiere ir a ver. Y una persona le contestó muy mal a un familiar, le dijo, ¿qué quiere, que la traigamos laseada a la doctora? Yo creo que esas no son maneras de decirlas.
0: De responder.
1: Sí.
0: Usted también me contaba que tiene una hermana ahí.
1: Sí, tengo una hermana que ya va para 2 años ahí, y tuve un hermano mayor que era, tuvo como 3 años, y también él falleció en diciembre de una bronconeumonía.
0: Falleció ahí en el hogar.
1: En el hogar. Y ellos cuando ven, miren, las personas, las que atiendan a los enfermos, mandan más que las mismas directivas. Cuando ven a los enfermos graves, mal, lléveselo para su casa, pues sígalo atendiendo allá.
0: Hablan de esa forma.
1: Claro, y si ellas están, uno paga bien, todo muy bien, es porque no tenemos tenemos muchos problemas de salud los que podríamos cuidarla.
0: Exactamente, aparte que si usted es un servicio que está pagando.
1: Exactamente, y vamos todos los fines de semana, caballeros, a veces hasta 2 veces en la semana. Hace poco murió una señora que era muy querida, que trabajó en Valdivia, en varios lados, la señora Berta. Esos familiares fueron al Senama, fueron a un montón de lados con el reclamo, pero dicen que el hogar es particular, que no pueden intervenir, que aquí, que allá.
0: No, eso no puede ser, porque las autoridades pueden tener acceso a lo particular también. Pueden ir a fiscalizar, claro. Para eso existen ellos, para fiscalizar. Así que no es una respuesta válida esa. Así que ojalá que estén escuchando alguna de las autoridades respectivas que tienen que ver con los adultos mayores, en este caso el Servicio Nacional del Adulto Mayor. Vamos a tratar de hacer las gestiones también posibles por parte nuestra, a ver qué pasa. Y nosotros le agradecemos, señora Luisa Vargas, por el relato y contarnos y contarle a la gente, a nuestros auditores, lo que está sucediendo en este hogar de Mafil.
1: Mire, en lo otro, si pagamos 600, yo creo que hay 2 personas que pagan menos nomás. Se podrían ver más cosas en ese hogar y no se ven.
0: Claro, porque queda oculto, que nadie tampoco, como no hay fiscalización. Señora Luisa, disculpe, le agradecemos el contacto telefónico y vamos a tratar de hacer algunas gestiones para ver que si pueden ir las autoridades a fiscalizar ahí en terreno.
1: Y que vayan a ver al resto de personas que están en la casa.
0: No puede ser que los adultos mayores estén sufriendo de esa forma. Y enfermos con bronconeumonía, no. A nosotros también nos da rabia, señora Luisa, así que no se preocupe, vamos a tratar de hacer algo. Nos pilla la hora, así que vamos a dejar hasta acá el contacto telefónico. Gracias a usted por haberse comunicado con nosotros.
1: Gracias. Sí, yo soy muy fiel auditora de ustedes, lo escucho todos los días.
0: Muchas gracias, señora Luisa. Ahí estamos conversando entonces en vivo y en directo, son las 11:57, con esta situación grave. No es menor que personas mayores de 70 años de edad estén con bronconeumonía y no puedan ir al médico y no tengan tampoco alguien que los pueda visitar. 11:58 en la ronda matinal de Radio Austral.
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7: En Radio Austral le indicamos la hora.
8: 12 horas, 2 minutos.

Muy buenas tardes. Comenzamos 30 minutos de música dedicada al folclore chileno en Radio Austral, una emisora bien valdiviana.

Buenas tardes, sí, buenas tardes ya, porque son las 12 del día con 3 minutos y estamos comenzando nuestro espacio de folclore en Chile Lindo a través del 970 en la amplitud modulada, la emisora bien valdiviana.

Chile lindo con ustedes, acompañándoles en esta ya tarde de martes. Martes de lluvia. Tendremos lluvia durante toda esta jornada, según la Dirección Meteorológica de Chile. Vamos a actualizar para contarle un poquito acerca del tiempo. Lo bueno que acá no va a ser tan fuerte este frente de mal tiempo como más en la zona central o el norte. Para allá se derivó la lluvia más intensa. A esta hora tenemos 11 grados de temperatura, llueve pero débil, lluvia débil, y así se va a mantener durante toda esta tarde. Vamos a tener en la tarde un poquito de como 2.8 milímetros de agua, casi la nada misma. Mañana miércoles, mitad de semana, extremas de 8 y 11, no va a estar baja la temperatura. 8 de mínima, máxima de 11 grados, y va a estar igual que hoy, con lluvia débil, lluvia a ratos, lluvia ocasional. 12 del día con 9 minutos.

Chile lindo, con ustedes, con buena música, la música de nuestra tierra. 12 del día con 15 minutos, 12 con 15 minutos. Tenía una citación por acá de un grupo de adulto mayor que se llama Hojitas de Otoño. Hoy día tienen reunión, están llamando a reunión hoy día a las 4 de la tarde, 16 horas. En la sede de la Junta de Vecinos, Teniente Merino. Importante no faltar el día de hoy, dice la secretaria Angélica Jara, es quien nos envió esta citación a través de nuestro WhatsApp. Hojitas de Otoño, hoy día a las 4 de la tarde. Seguimos con la música de Chile Lindo.

Así concluimos con este programa dedicado a la música folclórica chilena en Radio Austral, una emisora bien valdiviana.

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6: 12 horas, 37 minutos.

Muy buenas tardes, amigos y amigas. 23 minutos para la una de la tarde. Comenzamos ahora los bellos recuerdos en Radio Austral.

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Gracias por todas las votaciones, siempre con nosotros, a pesar de los partidos importantes que haya prácticamente en las finales de el Mundial de Fútbol, que se ha realizado en distintos países esta vez, pero bueno, con la presencia de miles y miles de personas. Nosotros acá, con nuestros auditores, siempre con ellos ahí participando, llamándonos, escribiéndonos, estando junto a nosotros. Y tenemos ya determinado, y aquí tenemos todavía una votación por Joan Manuel Serrat, que tengan una buena tarde, un regreso. Verónica, muchas gracias. También nos habla de un fuerte viento y lluvia en la noche. Sí, se viene una noche de lluvia, que es el comienzo de este nuevo frente de mal tiempo. Ya está. Tenemos ganador, entonces ustedes ya se habrán dado cuenta, porque realmente la votación fue notoria para un gran talento, un gran artista que tiene 82 años en este momento y que se mantiene muy bien, tiene muy buena salud, y es el señor Joan Manuel Serrat.

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0: En Radio Austral le indicamos la hora.
10: 18 horas.
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Es nuestra tarde musical. Bueno, ya hemos pasado a esta otra página de nuestra programación, que es totalmente distinta. Estuve viendo unas palabras de Joan Manuel Serrat, que tiene 82 años, donde habla de la experiencia, de la tercera edad, de las personas que han pasado muchos más años en esta vida, del respeto que se ha perdido por los mayores, en fin, de todo lo que sucede en un mundo como este, tan frío e impersonal con las personas mayores. Él habla desde esa mirada, desde un hombre ya adulto. Muy, muy lindas palabras de Joan Manuel Serrat. Bueno, él es un creativo, ¿no? Es un poeta. Vamos a ir ahora con un grande de Latinoamérica para nuestros triunfadores con historia. Es un cantautor, es un músico, es un productor, pero este cantante, este compositor y vocalista de un grupo, además de músico, un guitarrista de primera línea, es considerado como uno de los músicos más influyentes en el rock latinoamericano. Realmente, su presencia solo bastaba para que sus admiradores y admiradoras se sintieran impactados por cómo tocaba la guitarra y cómo interpretaba sus temas. Él perteneció a un grupo muy famoso que ustedes también siguieron y que era Soda Stereo. Pero también tuvo una carrera como solista que también fue brillante. Y es esa parte la que traemos de él, de su carrera como solista. Estamos hablando de Gustavo Cerati.

Gustavo Cerati, líder y vocalista de Soda Stereo, hoy día como solista. Influenciado por las bandas británicas The Beatles y The Police, Cerati integró diversas agrupaciones desde su adolescencia y en 1982 fundó la banda de rock latino Soda Stereo, líder y principal compositor del conjunto a partir de Signos. Su forma de hacer canciones comenzó a madurar y su consolidación la alcanzó a comienzos de los años 90 con Canción Animal, en el que volvía a las raíces del rock argentino de los años 70. Paralelo a su carrera con el grupo, en 1992 publicó a dúo con Daniel Melero el álbum Colores Santos, considerado uno de los primeros en Sudamérica en incluir música electrónica. Y al año siguiente, el primero como solista, Amor Amarillo. Su gusto por la electrónica lo llevó a incorporarla en sus últimos trabajos con Soda Stereo. Aquí está Gustavo Cerati con Crimen.

El gran Gustavo Cerati con Crimen, uno de sus grandes éxitos. En 2006 retomó el estilo rockero con su cuarto disco Ahí Vamos, que recibió elogios de público y de la crítica. Dicho trabajo contiene algunos de sus éxitos en solitario, como Crimen, La Excepción, Adiós, Lago en el Cielo y Me Quedo Aquí. En 2007 se reunió con Soda Stereo tras 10 años de separación en una gira que reunió a más de 1 millón de espectadores. En 2010 quedó en estado de coma tras padecer un accidente cerebrovascular. Ahí su carrera prácticamente se terminó. Nos quedamos ahora con Lago en el Cielo.

La gran presencia de un astro realmente inolvidable como Gustavo Cerati. El 4 de septiembre de 2014, Cerati falleció sin ningún tipo de sufrimiento por un paro respiratorio cerca de las 9 horas local. Había cumplido 55 años el mes anterior. Su familia confirmó la noticia mediante su cuenta de Facebook, luego de que anticiparan medios locales como Radio Mitre, diversos artistas argentinos y del extranjero manifestaron su pesar. En el ámbito político argentino, el vicepresidente primero, Cristian Ritondo, dio a conocer también la noticia. Asimismo, se transmitió su pesar y todo el poder legislativo guardó un minuto de silencio. La presidenta Cristina Fernández decretó 2 días de duelo nacional, con la bandera de la Argentina izada a media asta en todos los edificios públicos del país. En Chile, el ministro vocero Álvaro Elizalde expresó sus condolencias no solo a nombre del gobierno de Chile, sino también como admirador, tras dejar su mensaje en el libro de condolencias. El funeral de Cerati lo llevaron a cabo el mismo día en la legislatura de la ciudad de Buenos Aires y contó con la presencia de Zeta Bosio y Charly García, integrantes de Soda Stereo. Ha sido una historia que ha quedado en el corazón de sus admiradores. Aquí, en Triunfadores con Historia, de Radio Austral.

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Es la música de la tarde musical, justamente. Y tenemos una información que es relacionada con este frente de mal tiempo que igual vamos a tener acá en la región de Los Ríos. Desde este lunes, equipos operativos de la Municipalidad de Valdivia han coordinado acciones para atender las eventuales emergencias que pueda ocasionar el nuevo sistema frontal que afecta a la comuna, realizando monitoreos en terreno. Además, la Casa Edilicia ofreció al MOP y solicita medidas por anegamientos en zona sur de Valdivia y acciones por remociones en masa en la ruta costera. Sobre el despliegue para este nuevo sistema frontal, el director de gestión de riesgo de desastres del municipio local, Rodrigo Gutiérrez, confirmó que el municipio se organiza en un nivel 2 de ahora, lo que involucra ciertos recursos humanos de equipamiento y vehículos, sectorización de la ciudad de Valdivia, atención especial de la delegación, costa para mantener un monitoreo constante y el despliegue oportuno de nuestros recursos cuando ocurra algún accidente. El foco de nuestra atención como municipalidad es reforzar las mantenciones preventivas que hemos realizado durante todo el año en los sumideros de agua lluvia, en algunas vías que tienen algunas complicaciones estructurales para evacuar aguas y también mantener el foco y el monitoreo en los sectores de Valdivia. Esto es en el sector urbano de la ciudad y también con énfasis en lo que es la costa de Valdivia. Estamos a 23 minutos de las 7 de la tarde.

¿Cómo ha estado el tiempo? Le cuento de inmediato. Bueno, la temperatura mínima de hoy fue de 8 grados, la máxima alcanzó los 13 grados, con una velocidad del viento de 22 kilómetros a la hora, dirección noroeste. Presión atmosférica 1.013 hectopascales y humedad 88%. Para mañana vamos a tener lluvias con temperaturas de 9 y 10 grados. Y el jueves, lluvias nuevamente con temperaturas de 9 y 11 grados. Así se viene el tiempo, vamos a tener lluvia igual, aunque el pronóstico habla de una condición mucho más severa desde la región de la Araucanía hacia el norte. Acá vamos a tener lluvias como son las que habitualmente tenemos. 16 minutos para las 7, sigamos con nuestra tarde musical.

Vamos a ver otras informaciones también en el transcurso de la tarde. Constituyen en Valdivia la Asociación Gremial de Productores y Comercializadores de Biocombustibles Sólidos en la región de Los Ríos. Uno de los titulares que aparece en esta edición del Diario de Valdivia. También dice que Cine, Música y Memoria darán inicio a la Semana del Teatro Regional Cervantes. Bueno, Cervantes va a tener bastante actividad en el transcurso de este invierno, que es uno de los motivos para que no se sientan sin actividades, sino que realmente a pesar del invierno, del frío y todo, hay actividades. Faltan 7 minutos para las 7 y ustedes ya de vuelta a casa aquí con la tarde musical de Radio Austral.

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4: En Radio Austral le indicamos la hora.
5: 19 horas, un minuto.
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7: Sistema frontal. Gobierno anuncia suspensión de clases para el viernes desde Coquimbo hasta el Maule. Tras la realización de una mesa técnica para monitorear las labores preventivas ante el sistema frontal que afectará a gran parte del país, el gobierno anunció la suspensión de clases para el viernes 17 de julio en 5 regiones del país. Según mencionó el subsecretario del Interior, Máximo Pavés, el Ministerio de Educación ha definido para el día viernes 17 de julio la suspensión de clases en las regiones de Coquimbo, Valparaíso, O'Higgins, Maule y Región Metropolitana. Esta es una medida que en cada una de las regiones la toma el secretario regional ministerial de Educación en coordinación con el subsecretario de Educación y la ministra de Educación, por cierto. Por eso, de manera preventiva y en el contexto de este sistema frontal, y en especial por la alarma meteorológica que afectará a 3 regiones, se van a suspender las clases, reiteró, agregando que la medida regirá para establecimientos públicos y particulares de enseñanza parvularia básica y media. Además, no descartó tomar la misma medida que en otras regiones y señaló que la suspensión de clases es una medida que se va a ir monitoreando conforme avance el sistema frontal. Y dentro del mismo tema, la NFP suspendió todo el fútbol chileno ante pronóstico de intenso sistema frontal. La Asociación Nacional de Fútbol Profesional, ANFP, suspendió la 16ª fecha de la Liga de Ascenso 2026 y todas las competencias profesionales paralelas debido al sistema frontal que está anunciado para

0: 47 proyectos y niega rebaja de exigencias ambientales. Lo que ha mejorado es la gestión, afirma la ministra Francisca Toledo. Acelerar la tramitación ambiental se transformó en una de las cartas del gobierno para impulsar la inversión y el empleo. Según el Ministerio del Medio Ambiente, los 97 proyectos aprobados durante los primeros meses de la administración proyectan una demanda de 30.353 trabajadores, mientras el Ejecutivo sostiene que la mayor rapidez responde a una mejor gestión y no a una flexibilización de las exigencias. Diputados de la Comisión de Medio Ambiente cuestionan que se instale una disyuntiva entre crecimiento económico y protección ambiental. El gobierno de José Antonio Kast quiere instalar una idea, que destrabar proyectos también significa destrabar empleo. Y para eso ha puesto el acelerador en la tramitación ambiental. En sus primeros tres meses de administración, desde el 11 de marzo al 30 de junio, como le estábamos contando, el Servicio de Evaluación Ambiental, SEA, aprobó 97 iniciativas que proyectan una demanda de 30.353 trabajadores durante sus etapas de construcción y operación, de acuerdo a lo declarado por las empresas durante la evaluación ambiental. En total, las 97 iniciativas suman una inversión cercana a los 16.984 millones de dólares. La región metropolitana lidera con una demanda proyectada de 8.023 trabajadores, seguida por el Biobío con 6.244, impulsado principalmente por la ampliación del Mall Plaza El Trébol. Más atrás aparecen Antofagasta con 5.026 nuevas posibles plazas de trabajo y Valparaíso con 4.809 posibles nuevos empleos.
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2: Damos paso a las informaciones regionales en Panorama Regional. La empresa Aguas Décima realizará dos cortes programados de agua potable esta semana en Valdivia. El primero será este martes desde las 10 de la noche hasta las 4 de la mañana del miércoles. Este corte afectará la calle René Schneider desde San Miguel hasta San Pedro y también el callejón Silva. Los vecinos podrían acceder a un punto de reparto de agua en la esquina de Schneider con San Pedro. La inversión en este proyecto de mejoramiento de la red es de aproximadamente 88 millones de pesos y se estima que finalizará a mediados de agosto. El segundo corte se llevará a cabo este miércoles por la noche entre las 7 y las 9. En esta ocasión se realizarán conexiones sanitarias para un nuevo megaproyecto comercial en Las Ánimas. Las calles afectadas incluyen Avenida España, así como varios pasajes y calles aledañas. Aguas Décima también dispondrá de un punto de reparto de agua en la intersección de Avenida España con Bombero Córdoba. En otro ámbito informativo, a raíz del reciente sistema frontal en la región de Los Ríos, la posibilidad de nuevas lluvias y vientos, la delegada presidencial Vicky Carrasco anunció que se habilitaron dos refugios temporales en la comuna de Corral. Esta medida preventiva busca resguardar a las familias en caso de remociones de tierra, las cuales podrían ocurrir en los próximos días. Los refugios están ubicados en una iglesia católica y otra evangélica y cuentan con catres, frazadas y raciones de combate. Carrasco explicó que dos frentes de trabajo están en marcha: la rehabilitación de calles y viviendas afectadas y el monitoreo de las remociones de tierra activas en la zona. Ante la llegada de un nuevo frente de mal tiempo, el gobierno busca apoyar a aquellas familias que decidieron quedarse en sus hogares.
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0: Presidente Petro pide explicaciones a Trump por muerte de migrante colombiano a manos del ICE en Maine. El presidente de Colombia, Gustavo Petro, pidió explicaciones a su homólogo de Estados Unidos, Donald Trump, luego de que el lunes un agente migratorio matara a tiros a un ciudadano colombiano en el estado de Maine. Lo que ha ocurrido en Maine es un asesinato a un colombiano y latinoamericano a manos del gobierno de Estados Unidos. Lo mataron por creerlo un ser inferior y sin derechos. Como persona tenía todos los derechos que a un ser humano se le confieren solo por nacer y era ciudadano con derechos en los Estados Unidos, comenzó señalando. Espero del Servicio Exterior colombiano en Estados Unidos la acción jurídica y humana más rápida para que los asesinos paguen por su homicidio. Espero del presidente Donald Trump que un mensaje para Colombia sobre lo sucedido, agregó. Que descanse en paz esta víctima de Estado por la persecución y la exclusión contra un grupo poblacional civil por razones étnicas y culturales prohibida desde los tiempos del Tribunal de Núremberg en todo el planeta, terminó diciendo. Como Johann Sebastian Durán Guerrero, de 26 años, fue identificado

0: migrante que el lunes murió durante un operativo de agentes del Servicio de Inmigración y Control de Aduanas ICE o ICE en Biddeford, un poblado de 22.000 habitantes en el noreste del país, en el estado de Maine. En conversaciones con el medio Blue Radio, su padre Omar Durán aseveró que su hijo contaba con permiso de trabajo y cumplía con los requisitos migratorios. Él tenía su permiso de trabajo, iba haciendo la tramitología que le iban pidiendo, se iba presentando allá como se lo pedían, mencionó Omar Durán. A su vez, dijo que el joven, quien tenía una esposa y una hija de 3 años, trabajaba en una veterinaria por las mañanas y luego realizaba entregas a domicilio. Un portavoz de la ICE aseguró que cuando los agentes intentaron detener un vehículo a las 7 de la mañana, hora local del día lunes, que coincidentemente es la misma hora de Chile, este trató de huir. Por temor por la seguridad pública, un agente disparó su arma. El conductor del vehículo fue alcanzado y los servicios de emergencia fueron contactados de inmediato. Falleció a causa de las heridas, mencionó el vocero. Esqueleto de un Tyrannosaurus Rex se vendió en $50 millones. La reconocida casa de subasta Sotheby's remató un esqueleto de Tyrannosaurus Rex, destacado por ser uno de los más grandes y completos que se conocen, llegando a un precio de $50.1 millones. El fósil, apodado Gus, es el dinosaurio más valioso jamás ofrecido en una subasta y motivó cerca de 10 minutos de pujas entre los interesados. Y en otras informaciones, Trump retrocede y anuncia que no cobrará tasa del 20% a barcos que transiten por el estrecho de Hormuz. El presidente de Estados Unidos, Donald Trump, aseguró este martes que finalmente no cobrará la tasa del 20% que había planteado por facilitar el tránsito de barcos por el estrecho de Hormuz y aseguró que en su lugar los países del Golfo Pérsico se comprometieron a invertir en Estados Unidos. Tras conversaciones muy productivas con líderes del Medio Oriente, he decidido sustituir la tasa de reembolso del 20% de Estados Unidos por acuerdos comerciales y de inversión que los distintos estados del Golfo realizarán en Estados Unidos, detalló el mandatario en la red Truth Social. Trump había anunciado el lunes que Estados Unidos reimpondría el bloqueo naval contra barcos que salgan de puertos iraníes o lleguen a ellos y que cobraría un impuesto del 20% a embarcaciones de otros países para facilitar su paso por el estrecho. En su mensaje de este martes, el republicano dijo que el estrecho de Hormuz está abierto a todo el tráfico marítimo, excepto el de Irán, a cuyo liderazgo acusó de ser mentiroso, violento y malicioso. Los invitamos a seguir juntos con mucho más en tu sintonía. Panorama Regional, por supuesto, vuelve con más informaciones el día de mañana. Les deseamos excelente tarde y mejor noche. Que estén muy bien.
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Vamos a otros hechos locales. La Contraloría General tomó razón recientemente de la adjudicación del diseño y construcción de un nuevo transbordador que permitirá mejorar la conectividad entre Futrono y la isla Huapi en el lago Ranco. Se trata de la resolución 37 de la Subsecretaría de Obras Públicas, que tras este proceso permitirá la construcción de una embarcación diésel beneficiando la actual conexión entre ambos territorios. 7:15 minutos, aquí en nuestra tarde musical.

0: Molt Laferte.
1: ¡Arriba los Bunkers!
2: Con los Bunkers y Molt Laferte nos despedimos, amigos, de esta cita que hemos tenido el gusto de compartir con ustedes en esta tarde lluviosa nuevamente, pero así van a estar estos días con lluvia, mañana, pasado, qué sé yo. Así que cuidarse mucho, porque este frente está presente ya, empezó mucho antes que otras regiones acá, en esta región de los ríos. Gracias, Pablo Sáez, en el sonido, y nos encontramos mañana.

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7: 19 horas, 30 minutos.

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1: ¿Cómo están? Muy buenas tardes. Un abrazo y un saludo cordial para cada uno de ustedes, amigos, amigas, auditores de Radio Austral en esta jornada. Ya de día 14 de julio, martes 14 de julio. ¿Cómo va? ¿Cómo ha estado su día? ¿Qué le ha parecido la lluvia? ¿Ha disminuido un poco, aumentado? Ahora en este momento creo que no tenemos lluvia todavía. Vamos a revisar cómo se nos viene para más tarde esta jornada. Vamos a estar hablando, vamos a estar comunicándonos a través de nuestro número de WhatsApp, el más 56-632-21-3601. Vamos a revisar noticias, actualidad y, por supuesto, lo más importante, esperar sus comentarios ahí en el WhatsApp. Comenzamos nuestro baúl de los recuerdos el día de hoy con esta bonita canción.

19:37 en este baúl de los recuerdos en esta jornada de día martes. Martes, miércoles y ya jueves feriado. ¡Qué bien! Nuestra Señora del Carmen. Ah, perfecto. Por eso es feriado, ¿eh? Qué rico. Un día hacer un break ahí. Podría haber sido el viernes, hubiese sido ideal, así, pero fue un día jueves. Muchos van a hacer sándwich. Algunos están preparando ya eso. Ojalá les funcione. En algunas empresas por ahí de repente se organizan entre los mismos trabajadores. Ya, mira, en este jueves... lo vamos a trabajar, el viernes lo vamos a trabajar nosotros, pero para el próximo le toca a ustedes, y así se van, de esa forma. En otras partes toman la decisión desde gerencia y en otras partes siguen trabajando normal, nosotros. Ay, ay, ay. Buenas tardes, don Carito, me dice por acá, Glorita, ¿cómo estás? Buenas tardes, don Carito, y don Pablito dice... No me pierdo el baúl de los recuerdos. Tocan canciones para la edad de nosotros. Oye, estas canciones son bonitas, a mí igual me gustan. Bueno, aunque yo ya no me cuezo en un agua tampoco. Pero son bonitas. A mí me gusta escucharlas. Saludos, Gloria. ¿Quién más aparece por acá? Hola, Canito. Buenas noches. Feliz martes. Saludos, Mónica. Un abrazo para ti. No descansé. Hoy día es martes. Hay que trabajar, pues. Sí. Así. Gloria me dice, ¿cómo será tanto? Sí, vos y yo ya estoy... Yo ya soy más señor de las... Más de las 50 décadas. Para allá voy yo, vos. Sí. Así que yo encuentro toda esta música bonita. Bien, 19:39. Sergio, hola, Canito. Nosotros también, dice. ¿Viste? Estamos todos como en el mismo folio. Andamos todos parecidos. Así que por eso disfrutamos de estas canciones. Seguimos en el baúl de los recuerdos de Radio Austral.

Vamos a continuar y contarles que estamos, subí también una publicación ahí a mi Face, Cano Oporto, así me buscan, ¿eh? Cano con K, Cano Oporto en las redes sociales y ahí también me pueden comentar, las estoy revisando a cada ratito, ¿ok? Eso es. Vamos a seguir. Más 56-632-2136-01, nuestro número de WhatsApp esta tarde, para que conversemos un poco qué es lo que aconteció el día de hoy. Ah, de veras que vamos a buscar, o voy a buscar, cortes de agua que se van a efectuar el día de hoy, que van a afectar a varios sectores de Valdivia. René Schneider. Y por las ánimas, más o menos, desde las 10 de la noche, si no me equivoco, hasta como las 4 de la madrugada. Así que, para que se comiencen a preparar. Ahí lo vamos a revisar. Si usted tiene información, también la puede enviar, no hay problema. Para, así me evita el trabajo de buscar las redes sociales. Y la pasamos, ¿ok? Sí, no hay problema. ¿Qué pasó? Oka. Gracias, Glorita. Ahí me está tirando un piropo la Glorita. Me encuentra bonita la voz. Muchas gracias, Glorita. Bien, vamos a seguir con la música en este baúl de los recuerdos de hoy martes.

Bien, vamos a continuar. 19 horas con 53 minutos. Estaba mirando el 14 de la fecha, voy a decir las 14 horas. Nada que ver. Hola, Canito. ¿Quién me saluda por acá? Espero te encuentres muy bien. Nosotros aquí tomando 11 con mi madre desde la población Pablo Neruda. Gracias, saludos. Ella se llama Julia del Carmen. ¿Y quién me escribe aquí? No sale tu nombre. Así que para Julia, que está tomando oncecita a esta hora, y para quien me escribió, que voy a esperar su nombre ahí también para saludarlo o saludarla a través de nuestro WhatsApp, ¿ok? Acá esta foto yo la conozco esa cara ahí, la Yoli. Sí, Canito, muchos cariños, me dice. Hola, Yoli, ¿cómo estás? Un abrazo grande para ti y qué bueno tenerte por acá en CD97 Radio Austral. Por acá lo vamos a pasar bien escuchando esta música bonita que tenemos preparada especialmente para todos ustedes.

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0: En Radio Austral le indicamos la hora.
10: 20 horas.
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